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5: Gracias, muchas gracias en cabina, gracias. Muy buenas tardes. Bienvenidos a una transmisión más a través de la Lupe 98.9, a través del YouTube de Richie Morales, desde el Estadio Delicias, la casa de los algodoneros. ¿Cómo se escucha? ¿Me escucharé un poquito alto? Estamos con un buen tema abajo. Gracias a toda la gente que está pendiente. Ya estamos más que listos, montados y armados para llevarles a ustedes las incidencias del segundo juego de la serie entre esos equipos, el equipo algodoneros y el equipo faraones. Ayer ganó el equipo de la tercera zona de Delicias al son de 9-2 al equipo de los faraones de Nuevo Casas Grandes. Un juego donde, bueno, pues hubo polémica con el batazo de Omar Jaramillo, pero le dio con ganas Omar Jaramillo, le dio, pero duro. Duro y macizo. Se acaba de llevar a cabo la ceremonia de lanzamiento de la primera bola lanzada por el licenciado Héctor Manuel Holguín. Órale, Teto Holguín, aguerrido pelotero de béisbol, directivo, y ahora él es parte del comité regional. Él está como el asesor jurídico. Y el receptor, pues casi nadie. Don Moy Gandarilla. Moy Gandarilla, que también perteneció a aquella promotora deportiva del 2001. De los iniciadores en este asunto, Moy Gandarilla. Miren nomás quién llegó. Salúdame a la gente. Yo quiero que se ría aquí. Hola.
6: No, es que me
5: tiró. ¿La tengo que hacer? ¿Ah, sí?
6: Tiene que hacerme
5: coquilla. ¿Ya se lo tengo que hacerle qué? ¿Coquilla? No se ríe. La chiquita pechocha de Areli. Anda perdida, mija. Oigan, usted no es la calle. La van a regañar. Ni modo. Híjole, pues ahora pida perdón, dígale. No, hombre, pues, qué permiso. No, muy bien, dije, échale ganas, Bonita transmisión, échale ganas. La tremenda Arely viene allá con Iván Esparza, viene por recoger unas cortesías que, bueno, pues, se ganaron y nos hace el favor de entregarlas. Muy bien, gracias, muchas gracias a todo nuestro gentil auditorio. Ya estamos aquí en el Estadio Delicia, en la Casa de los Algodoneros, listos para el juego número 2. Juego número 2. La serie, bueno, pues está 1-0 por el equipo de la tercera zona de Delicias. Vamos a ver qué es lo que sucede. ¿Cómo juega el equipo de los faraones de Nuevo Casas Grandes la noche tarde de hoy? Manuel Acuña estará como parado en corto. Estará Oscar Aroganés en el jardín central. Fausto Osorio, jardín derecho. Daniel Durazo estará en la primera base. Jorge Moreno, jardín izquierdo. Gerardo Reyes, bateador designado. Leonel Corona estará, amigos aficionados. Leonel como tercera base. Rainer Aguilar en la receptoría, Ociel Méndez estará como segunda base y el pitcher será Paul Rubio por parte del equipo de los faraones de Nuevo Casas Grandes. El equipo algodonero juega de la siguiente manera: algodonero juega con Omar Jaramillo en el jardín central, Eric Zagarnaga en la segunda base, Aaron Sillas en la primera, Alexis Sainz bateador designado, Alberto Rodríguez jardín izquierdo, Alonso Mendoza receptor, Armando Domínguez en la tercera base, Ulises Baca parado en corto, Armando Lara estará con jardín derecho, bien por Armandillo. Y el pitcher se dan a un Márquez por parte del equipo tercera zona de Delicias. Así van a jugar los algodoneros en contra de los faraones y los faraones en contra de los algodoneros. En este día, ya día 25, sábado 25 de julio del 2026. Una temperatura 34 grados centígrados. No hay pronóstico de lluvia. Está totalmente despejado aquí en la capital agrícola del estado. Creo que vamos a ver béisbol completito. Saludos a la gente de que se reporta. El tremendo Jorge Solís. José Javier Carrillo Neri, también gracias a toda la gente que está listo allá en cabina, gracias a Carlos Morales, gracias a mi tremendo Charlie Brown, a Jorge Morales hasta Salt Lake City, Utah, presente, Carlitos Valdés aquí con nosotros en lo que es la producción de YouTube, y todo listo para que el juego de pelota arranque ya en unos momentos. Ya está llegando ahí a lo que es el plato, los manejadores del equipo algodoneros, el señor Armando Gureca. Sorprende que no esté el Hulk Díaz, pero yo ayer lo vi que se lastimó.
1: en un swing y no está el cuarto en orden. Ayer bateó imparable a la hora buena el Julio Díaz. Por lo pronto no está con el equipo el día de hoy. Por lo pronto, amigos aficionados, comentarles, decirles que el equipo de la tercera zona de Licias toma ventaja en esta serie. También tomó ventaja ayer el equipo de los Indios de Juárez ante el equipo de los Venados de Madera. También tomó ventaja el equipo de Cuauhtémoc ante los Rojos de Jiménez. Y hoy apenas juega el equipo de los Mineros de Parral y el equipo de los Dorados de Chihuahua. Ya está el horario para ellos a partir de hoy, por motivos de la Liga Mexicana. Todo está listo para que ellos ya también tengan su primer juego de esta serie de playoff. Hubo un detalle ahí con el equipo de los Rojos de Jiménez. Ayer no estuvieron presentes dos importantes jugadores de los Rojos de Jiménez porque tenían un adeudo con la Liga Estatal de Béisbol y por tal motivo, no pagaron, no jugaron, pero ya pagaron el día de hoy, ya pueden jugar. Fíjense nomás, es un acuerdo que se tomó en la reunión y por lo pronto, toma chocolate y paga lo que debes. Vamos a corte y regresamos aquí desde el Palco del Agua. El Grupo Radiza presente en esta transmisión. ¡Síguelo!
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4: Gracias. Muchas gracias. Vámonos. Ya estamos listos, ingeniero José Luis Becerra. Saludos. Buenas tardes. Claro que sí. Un abrazo a mi tremendo ingeniero. Te vi en el desayuno ahí con el señor Sergio Muñoz, el licenciado Fernando Baeza. Estaba Cayo Grijalva. No, pura gente grande. Y el ingeniero Becerra. Buenos días. Buenas tardes. Gracias por estar en sintonía. A través de La Lupe. Esta es una producción y dirección de Arturo Díaz Cáceres. Mario Díaz Cáceres, director comercial. Felipe Esquivel, ya nuestro gerente del Grupo Raiza. La voz de su amigo señor Richie Morales, aquí desde el Estadio Delicias, la Casa de los Algodoneros. Y bueno, pues sigue el ambiente aquí en el estadio. Un ambiente que esté pasable, que esté aceptable, que esté prácticamente pues sin molestar a la gente, porque hay gente que dice que está muy alto volumen. Allá está el ingeniero Gómez del Campo también, ya listo. Saludos. Toda la gente que está... Sí, mira, ahí está la foto del recuerdo de los señores que estaban ahí en el desayuno, porque es el cumpleaños mañana. ¿Hoy fue el cumpleaños? ¿O cuándo fue el cumpleaños de Sergio Muñoz? Buen amigo, don Sergio Muñoz. Y de los que conozco yo que estaban ahí... es mañana el cumpleaños. ¿Estaba quién? Señor Colunga. Ingeniero Colunga, licenciado, es ingeniero. Cayo Grijalva, Sergio Muñoz, los hijos. Estaba el señor Caballero, Meño Gándara... El licenciado Baeza. No, estaba... este señor de la SARS. El ingeniero Vadillo. Sí, si no me equivoco. Vámonos, juego de pelota. Viene a batear Manuel Acuña por parte del equipo de los Faraones de Nuevo Casas Grandes. Acuña es el primer orden, parador en corto. Se prepara el pitcher, Raúl Márquez viene en camino. Pichada poquito alta bola cuando son las 7:47. 7:47. Toda la gente pendiente, gracias, muy amables, sacando el juego de pelota, muchas gracias, a través de La Lupe 98.9. La número uno, grupera, lanzamiento de tiro bateador, swing, foul, strike el primero. Una bola, un strike. La pregunta de los 50 millones de dólares, ¿fue home run o no fue home run ayer? Pues la gente dice fue home run porque lo marcó el umpire, pero algunos también dicen no fue home run. Así es este asunto, se prepara el pitcher. Lanzamiento viene para el bateador, la deja pasar, esquina afuera, strike el segundo, sí señor. Una bola de tres cuenta para el bateador en turno. Manuel Acuña es el bateador por parte del equipo de los Faraones de Nuevo Casas Grandes, está como parador en corto. Hubo ajustes en el line-up del equipo de los Faraones. Se prepara el pitcher de frente. Lanzamiento viene para el bateador en camino, le tira swing, brincando el tercero, ponche, chocolate, una pichada de arriba abajo, chocolate, cayó el primero por la vía del cloroformo. Ponche tirándole. Ya cayó el primero. Viene ahora a la caja de bateo Oscar Aragonés, que ayer se despachó con la cuchara grande. Este Oscar Aragonés ayer conectó una... ¿Qué fueron? ¿Tres imparables, Oscar? Tres imparables en 5 turnos. Oscar Aragonés, del equipo de los Faraones de Nuevo Casas Grandes. Próxima semana, en jueves, vámonos a Nuevo Casas Grandes. El pitcher se prepara. Se llama Naúl Márquez, pitcher zurdo, del equipo Algonó de la tercera zona, Alicias. Oscar Aragones en la caja de bateo. Toda la gente que nos escucha, que nos ve, muchas gracias. El lanzamiento viene para home, la deja pasar, pichada. Está aquí el primero del señor umpire. Déjeme digo quiénes son los umpires para esta tarde. Que espero les vaya mejor que ayer, porque ayer me lo estupieron duro a los señores de azul. Pitcher se prepara. Lanzamiento en el parjón, pichaba bajito y por fuera bola. Ánimo, saludos a José Javier Carrillo Neri. Se reporta Carrillo Neri, aquí anda el tremendo José Javier. Los señores umpire son... Umpire principal, Francisco Farías es el de home. Pedro Ortiz el de primera base. Manuel de León en segunda. Y el de tercera, Jaime Gutiérrez. Lanzamiento viene, strike el segundo, sí señor. Saludos para Raúl Heredia e Iván. Saludos, gracias, El tremendo Cueto me mandó también un saludo. Dice, saludos a Báltalo y a Maestro Constructor. No, en el arte de ir receptoría. Ay, carajo, el acento sale un batazo peligroso, Jardín Central. Allá va el centro, por ahí no. Allá está Omar Jaramillo en lo profundo, cargándose el jardín derecho, captura y cayó el out. Fly al 8, pero sé que anota. La receptoría, ándele, sería la receptoría, yo creo, ¿no? Muy bien, saludos. Toda la gente que está pendiente, muchas gracias. Hay dos outs en la pizarra, parte alta del primer episodio. Ahora viene a batear por parte del equipo de los Faraones, Fausto Osorio. Este Osorio en la caja de bateo. Estamos en la hora cero. Ni muy, muy, ni tan, tan, hablando del Astro Rey y de la luz artificial. Lanzamiento viene para el bateador en camino. La deja pasar, pichada, bajita, bola. Una bola sin estar ahí, la cuenta para batear en turno. Al batazo que le pegó este Oscar Aragonés fue una pichada bajita de golfito, la levantó, pero le faltó más power. Una bola no está de cuenta para este bateador en turno que es Fausto Osorio, que se para de una manera muy, así como que muy perrón. Levantando su bat. Dos bolas no está de cuenta para el bateador, como que imponiendo su ley. Hay dos outs, estamos en el episodio número uno, parte alta. Lanzamiento viene para home, la deja pasar, pichada de strike del señor Ampire, le sigue adentro. Dos bolas, un strike, hay dos outs, la cuenta para el bateador en turno. Fausto Osorio, pariente de Juan. ¿De cuál Juan? De Juan Osorio. O sea, viene siendo cuñado, o fue cuñado de Niurka. O nunca. Bueno, quién sabe. Lanzamiento viene para home, le tira bateador, sale un swing, abanicando el segundo. Le cuchareó de más, pensé que había hecho contacto con la pelota. Dos bolas, dos estrellas, a la cuenta para el bateador en turno, la cuenta que presagia a Ponche. Pitcher está de frente. Lanzamiento viene para el bateador. Una recta por dentro, bola dice el umpire. Pichada pegadita, una recta con una buena velocidad de 3-2 la cuenta para el bateador en turno. Tres bolas. Dos strike, dos out. Llega Alas Alonso Mendoza. Y tiró la bola ahí al pitcher y no la llegó. Y de piconazo dijo, se le pasó al pitcher. Llega Alas Alonso. Ya se para Alonso y de la distancia le dice una disculpa. Caballerosamente dice una disculpa. Algo me pasó. Se prepara el pitcher, está de frente. Lanzamiento viene para home. Por dentro, bajita, base por bola. Ya va a primera base. Fausto Osorio, con pasaporte, amigos aficionados. Rumbo de la primera base con nombre en primera y dos outs. Viene ahora la caja de bateo, el cuarto de orden, Daniel Durazo, el pariente del negro. Así le decían, con todo respeto. Aunque él no era muy respetuoso, que digamos. Me acuerdo una obra de teatro que llegó aquí, dice, se llamó Los Negros del Negro Durazo. Un acontecimiento de lo que pasaba en la capital de la República Mexicana. Con la policía, con lo que era el asunto de la corrupción, híjole, al mando poder. Pitcher está de costado, abre el corredor en primera base, viene para home, pichada bajita y por dentro, bola. Una bola, si se da cuenta, para bateador en turno. Empezando a llegar la gente, y hay gentecita, pero le falta que siga en este asunto. Dos outs de la pizarra, una bola, no hay strike. Corredor en primera base por parte del equipo de los Faraones. Márquez de costado, Naum. Va a venir para home y viene en camino. Recta, más pegada, bola. Sí, señor. Allá anda Otani. No es Otani, es pariente Otani. ¿De poco es Moy ganaría con la playera de Otani? Se me dice que sí es Moy o no es Moy. No es Moy. Pitcher está de costado. Lanzamiento va a venir para home y viene la pichada. Dijo Rito, en camino. Le tira bateador, sale un batazo atrasado, foul. Lado derecho de este estadio. Pues qué decirle, mi George, desde Delicias, Chihuahua. Ahorita estamos, hay feria aquí en Delicias, acaba mañana. Bueno, en la fecha es el tope mañana, pero ya sabe que mientras quitan los jueguitos, mientras es piloto, mientras esto y aquello, se queda unos 3 días. Ya nomás mañana. Y niños gratis, y 2x1. Y échenle al carrito. Dos bolas, usted la cuenta para batear el turno. Lanzamiento viene para home. le tira el bateador, sale un matazo de la bototote. ¿Quién la sigue? El shortstop, el tercera, el short, no se hablan. ¿Quién? Tercera base, levanta el guante, captura con acto circense y capturó y cayó el tercero de la parte. Esta es la parte alta del primer episodio de la pizarra de Fruterías del Chaval Computador Informa. El equipo Farón en cero, los Argonautas vienen a batear, síguelo.
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4: Gracias, vámonos. Entrada número uno, parte baja, va a tener equipo en la tercera zona de Alicias por conducto de Omar Jaramillo, Eric Zagarnaga, y Aaron sigue la tanda media bateadora que se enfrenta a los lanzamientos del pitcher Paul Rubio, pitcher zurdo. Rubio es el pitcher, Durazo ahí está en la primera base. Omar Jaramillo a la caja de bateo. El pitcher se prepara, está de frente, el lanzamiento viene para Omar en camino, zurdo contra zurdo, pitcher destina afuera, strike el primero. Una está en segunda cuenta para Omar Jaramillo. El tambor suena y suene. Pitcher se prepara, viene para Omar, la deja pasar, pichada, strike el segundo, sí señor. Dos rectas se destinan de afuera, poquito alta, les gustó el umpire y muy bien. Ya lo marcó el señor de azul. Vamos a ir a la cuenta para Omar Jaramillo, el hombre del home run polémico ayer. Le dio muy bien Omar, ya lo demás es lo de menos. Lanzamiento viene para home. Ponche sin tirarle tres, como recita el vidrio, nomás tres tiros de dios, chocolate para Omar Jaramillo. Válgame, ponche sin tirarle. Tres rectas, se me hace que estaba afuera esa. Afuera, bueno, una alta y afuera y otra bajita y afuera. Pero bueno, hay que batear también como el umpire marque, el señor Farías. Este es el tremendo señor Farías. Yo le puse en un tiempo figurín. Estaba buena pichada, la verdad, estaba buena. Muy buena pichada. Le tira Eric Swing abaricando el primero. Ya lo tienen con cero bolas. Ha lanzado cuatro lanzamientos y los cuatro en la zona buena. Pitcher se prepara lanzamiento para poner y va a venir bien en camino. Pichada por fuera, bola para el bateador. Uno y uno la cuenta para el bateador en turno, Eric Zagarnaga. 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La pichada poquito alta, bola para el bateador. Dos bolas son extra ahí. 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Le tira Eric Suina marcando el segundo. Este pitcher, Paul Rubio, lanza bien, pitcher zurdo. Ahora el lineup del equipo Algonó está prácticamente pues con puros derechos, excepto este Omar Jaramillo. Es inamovible, Omar. Lanzamiento, va a venir para home y viene pichada en camino. Le tira Faula de malla central. En la mallita central, aquí en la malla nueva del Estadio Delicias. El foul lo tienen con dos bolas, dos second out a Eric Zagarnaga. Eric Zagarnaga ayer no conectó de imparable. Eric Zagarnaga se fue de 4-0 en el juego. Pitcher se prepara, lanzamiento para Eric, va a venir bien en camino. La recta, ponche sin tirarle, sí señor, esquina adentro, ponche sin tirarle, ya van dos. Se van a copiar, dijo Eric Zagarnaga, le copió a su pariente, a su compadre. Omar Jaramillo. Hay ya dos autos en la pizarra, parte baja del primer episodio. Puede estar bueno este duelo de zurdos, ¿eh? Dicen que los duelos de zurdos no duran, pero ya no duran de ninguno, ni de zurdos ni de derechos. Batea Aarón Sillas, el Cholo. Por parte del equipo del Guanajuato, lanzamiento viene para el Cholo, pichada alta y por fuera bola. Una bola se da cuenta para Aarón Sillas. Estamos en la entrada número uno, ya son las 7 de la tarde, no, las 8 con un minuto, 8 con uno. Lanzamiento viene para home. Le tira el Cholo, batazo, línea, dejita jardín izquierdo, imparable, una curvita. Se la esperó bien el Cholo y conecta el imparable jardín izquierdo. Línea, hit al 7, pero sé que anota. Buen batazo por parte del Cholo. Aarón Sillas y viene a batear ahora el siempre peligroso. Alexis Sainz, el oso, ayer conectó dos imparables, el oso, Alexis Sainz. Bateó el oso el día de ayer, déjeme le digo para no errarle. Bateó sin parar en un total de 5 turnos oficiales. 400 milésimas de porcentaje en la postemporada. Esto acaba de arrancar, amigos aficionados. Alexis Sainz, número 45 en su uniforme en la caja de bateo, cuarto en el orden. Con corredor en primera, ya hay dos outs. Qué buena línea conectado este. El Cholo Aarón Sillas, es una curvita que se le quedó. Lanzamiento viene para bateador, pichada al cine afuera, strike el primero, le quitó y le quitó bien. Decíamos antes, una contraria para bateador derecho de pitcher zurdo. O sea, como si fuera una curva de derecho. Se prepara el pitcher. Lanzamiento Dani para el oso, en camino. Ahora sí vas afuera, vuela. Una bola, un strike, hay dos out. Episodio número uno. 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Estamos en la avenida, en la avenida Río Chubíscar y sale un batazo elevado, jardín central para adelante, para adelante, para adelante, para adelante, para adelante, para adelante. La pelota está picando entre rejitas, amigos aficionados. Picó entre rejitas la pelota, así es de que corro en primera, corro en tercera. Bueno, un batazo muy elevado. Estaba muy lejos del jardín central. Hit al 8, pero sé que anota. Se vino hasta la tercera base. Aarón Sillas, que pensó que iban a agarrar la pelota del jardín central. 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Lanzamiento viene para el bateador en turno. Está aquí primero para el bateador que se llama Alberto Rodríguez. Un estadísimo de cuenta para Alberto Rodríguez. Corrió en tercera, corrió en primera por parte del equipo Algonado. Dicen que las tragedias se escriben con dos outs. En el béisbol. A la gente que está pendiente, gracias. 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Ayer fui por dos paletas, que por cierto, déjeme le platico, llegué y las dejé en la casa y me dijeron, oye, ¿por qué las trajiste derretidas? No, venían bien, que el refri ya no jaló. Se me quemó el refri ayer y bueno, pues a embarcarnos el día de hoy. Cero bolas, dos, se da cuenta para los dedos, pero quemó un cerga, Como una cosa que antes no era tan necesaria, ahora es indispensable. El refrigerador viene para home, pichado por fe y bajita bola. Pues ahí ando yo a las 2 de la mañana trayendo aquí una carne que tenía congelada. Vine aquí al estadio y la dejé en las hieleras, en los congeladores del hielo aquí en el estadio. Ahí ando buscando en la mañana, aquí en Delicias, en Chihuahua, el refri que le quede a la cocina. Porque es un tamaño pues que está hecha para ese refri. Sí conseguimos, gracias a Dios. Lanzamiento para home, le tiro el bateador, sale un batazo de foul. Pero prácticamente llegué barrido aquí al estadio ahorita, a las 7:20 llegamos. Así es este asunto. Pues claro, pero ahí los ayudantes de lujo. Omar, mi Dani, gracias de veras. Una bola, usted da cuenta para batir un turno de sol. Saludos a ¿cómo se llama esta niña? Gallego, el de Cachillo. Ay, ahorita le digo. Tiro bateado, batazos. Ha hecho por ella, toma la esférica, lo profundo, tira primera base. ¡Out en la primera base! Buena jugada del pavor en corto, amigos aficionados. Jugada de campanillas, cayó el tercero por la vía 6-3. La pizarra de Frutería Nacional, como usted me lo informa. En una completa, 0-0, el equipo de Algodoneros y el equipo de los Faraones. Síguelo.
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4: Gracias, vámonos a la apertura del episodio número 2. Mira, tiene aquí los faros del nuevo Casagrandes. Lanzamiento viene para el bateador, pichada por dentro, bajita bola para el bateador en turno. Jorge. Este se llama Jorge Moreno. Pitcher se prepara. Saludos a Mr. Moncayo acá, de su familiar de la semillita. Le mando saludos, Pichada alta bola para el bateador en turno. Pura gente de Loma de Pérez, gracias. Imagínese Richie Morales como a las 2 de la mañana con unas costillas de res y una carnita que no puedo decir de qué. En la moto. Válgame Dios. Viene para home, pichada. Bola. Antes no me pasó lo que aquel que se robó un tanque de gas, lo llevaba a media calle y le paró a la policía. Y dijo, ¿qué pasó? ¿A dónde vas eso? Dijo, ando buscando el camión del gas. Híjole, pues sí, maestra, nada, pero ya a esa hora, pues dije, ¿cómo le voy a hablar? También me regañó Daniela, dije, ¿por qué no hablaste, papá? No, pues, ¿cómo le voy a hablar? Base por bola para el bateador.

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Picha bajita buena para bater el turno. De veras, rica la de, no, las paletas. 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Lanzamiento se cuadra para tocar bola. Dulce de queso. Bombo les estoy a cuenta para batear el turno. Saludos a Marco. ¿Y dónde anda Marco? ¿Y a poco ya se fue, maestra? Que pronto le pasa la semana a Marco Carrillo aquí en Delicias. Y se hace eterno. Ah, aquí está la paleta. Híjole, mano, qué rica. Pitcher se prepara. Vienen rumbo al estadio. Saludos, Marco. Aquí nos vemos. Venga, saca la cabina. A gusto. Lanzamiento pichada. Bola para bateador. Tres sin nada. La cuenta para bateador duro. 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Ándele. Ándele, pues aquí lo esperamos. Esa esquina de la Río Chubíscar es bendita. Sí, millos, cómo no. Imagínate nada más. Recordando aquellos tiempos tan bonitos ahí en ese lugar, en esa cuadra de la Río Chubíscar y Plaza de la República. Ahí fue la mera niñez y la alegría. Lanzamiento pichada bajita, base por bola. Para bateador, hombre en primera, hombre en segunda. Mal empieza la semana cuando lo ahorcan el lunes. Dos hombres en base sin out. No, hombre, qué historias ahí en la... Y luego a la vuelta, allá rumbo, vamos a decir, rumbo a la calle segunda, mientras va la plática con el pitcher, estaba el root beer de Carmelita, la hija de Don Toño. ¿Eh? Don Toño Aguirre. Y luego, enfrente estaba el... Donde ahorita está una lugar comercial. Enfrente estaba, déjeme le digo quién, el Charles Bronson, Elías Ábalos con su taller de soldadura. Enseguida estaba la funeraria Rodríguez. Uy, ahí qué miedo. Y luego en la esquina estaba el súper de Roy Cohn, ¿sí? Para no nombrar el otro apellido porque no está prohibido. Pero el de Roy Cohn sí lo puedo nombrar. Entonces, fíjense nada más cómo cambia el tiempo. Ahí estaba el Café Combate también enfrente de esa donde está la Plaza Hermosa. Y estaba después ya la llantera, aquella llantera de... Ahí trabajaba Pipo. No sé si el señor Elías Chávez estaba también esa llantera. Y luego en la esquina, por ahí vivía el señor Argüelles. Y en la esquina la güera, esposa de un trailero. ¿Se acuerdan? ¡Híjole! ¡Qué tiempos aquellos, amigos aficionados! Y ahorita está, pues, muy cambiada esa parte. Ahí, aquí en Delicias. Se prepara el pitcher, está de costado. Corredor en primera, corredor en segunda. Va a presentar el serpente a ese cuadro para tocar el bateador. Lanzamiento viene para home. Toque de pelota fuerte por tercera base. Foul. Se abre la pelota. Bueno, pues así estamos. ¿Sí? Nomás. 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Claro que sí, Miguel. De acuerdo contigo. Toque de pelota, la toma el tercera base, tira a tercera, out en la tercera base. Forzaron ahí el corredor, amigos. Amigos. Buena jugada, vuelo ocupado, póngale para el bateador. Y por la vía tercera a tercera con asistencia del 6, cayó el out número 1. Avanza un corredor a la segunda base y el otro se queda en primera. Ahí nota la pizarra, no funciona el sacrificio. Dijo, no va a pensar la gente que vas a un cristiano noche en la moto con las costillas. No, hombre, qué bárbaro. Y oye, aquí, ¿qué trae Richie llegar al estadio? No, pues, se me descompuso el refri. Y bueno, pues me hicieron el favor de guardarme esa carnita. Y una de las costillas, un regalo muy especial que me trajo la señora Ana y su esposo allá de presidio. Y el otro también muy especial, una carnita de venado que me regalaron. Muy rica, por cierto. Hay que hacerla, mi Dani. Entonces dije, no, más vale no dormir 2 horas que echar a perder estos detallazos. Pitcher se prepara, está de costado.
abre corredor en primera, corredor en segunda por parte.

del equipo de los faraones. Lanzamiento, viene para home, la deja pasar, pichada, strike para el bateador de turno. En casa de Herrero, cuchara de palo. Maestra, se descompuso, ¿qué puedo hacer? Checo, ¿y no? Ya no tengo ni desarmador en la casa. Ya ese tiempo ya pasó, porque la gente no sabe que mi mero, mero mole es técnico en refrigeración, área de refrigeración, primera generación, Cetis 87. ¡Qué huele! Lanzamiento de tira, swing, abanicando el segundo. Después hicimos aquella famosa, aquellos veranos de 3 años, que en aquel entonces era la universidad pedagógica que equivalía a una norma básica, por decir así, o era el CCMATA, la otra escuela que puede estar uno. Lanzamiento, batazo, línea de hit al jardín central, corredor por tercera, lo están parando. Omar Jamillo toma la esférica, va el tiro a segunda base. Quieto todo el mundo, imparable, por lo pronto imparable de este Rainer Aguilar. Bueno, pues aquí está el ataque del equipo de los faraones, con hit al 8. Rainer Aguilar, ahora viene a tierra. El noveno en orden, se llama Osiel Méndez. Con la casa ayer y el rancho ardiendo. Pues sí, aquí los cursos de verano con mi compa Polo Delgado, Manuel, don Manuel, ándele, Gómez, Pando, los Meni. Me tocó liar a los Meni por todos lados, fíjese, qué chulada. A don Manuel Gómez Pando, nos íbamos en un carrito que tenía un Datsun 68, nos íbamos a Chihuahua. Todos, al salir del receso, a comer, y yo me iba a dormir porque cerraba yo mis hamburguesas como a las 3 de la mañana y me iba a las 5 a Chihuahua. Todavía era de un solo sentido la carretera, sí. Y luego, más o menos, sí. Eso fue en el 86, más o menos. Ya llovió. Pitcher se prepara, está de costado. Lanzamiento viene para el bateador, le tira el bateador, batazo, línea de hit. Viene una carrera para home, allá viene la otra. Viene el corredor, viene el tiro. El tiro va a ser alto, largo, atrás llegó. Del pitcher, ahí viene el corredor para home, allá viene el tiro, viene el corredor, quieto en home, tres carreras para adentro, tiro a tercera base, quieto en tercera base, amigos aficionados. Tres carreras para el equipo de los Faraones de Nuevo Casagrande, de un tiro. Fue un batazo a jardín izquierdo, anotaron dos, vino el tiro a home, el tiro fue malísimo, se le pasó al catcher, la tomó el pitcher, se vino el corredor de tercera home. El pitcher se le zafó la esférica, anotó y el bateador se fue hasta la tercera base. Bueno, pues póngale hit y error. Ya están el equipo Faraones, 3-0. Hit al 7. Ahí fue un sencillo. Avanza en vuelo ocupado a la segunda y en error avanza hasta la tercera. Error del 1, ¿eh? Bueno, pues 3-0 está ganando el equipo de los Faraones de Nuevo Casagrande. Aquí en la parte alta del segundo episodio y hay un out. Este es el juego de pelota, amigos aficionados. Se prepara el pitcher, está de costado. Batea este primero en orden. Por parte del equipo de los faraones, Manuel Acuña. Es el hombre que viene a caja de bateo con corredor en la tercera base con un out. 3-0 ganan los faraones de Nuevo Casagrande. Pitcher de costado, presenta la esférica. Lanzamiento viene para home, curva, le tira el bateador, foul. Allá sale el pitcher calentado por parte del equipo de Algodoneros. Sencillamente pasa lo que al coreano, lo que al que va a sentir es con la chiva, no sé qué le pasó. Pitcher viene para home. Le tira bateador, batazo, largo, entre jardín central y jardín izquierdo. La pelota pica, viene una carrera para home, corredor por primera, corredor para la segunda base, va a ser un limpio doblete, amigos aficionados. Le están apedreando el rancho, se va a ir a tercera, ya el tiro, va a correr quieto en tercera base. Esas son las ganas de jugar al béisbol. Las ganas de jugar al béisbol se llaman a Faraones en este momento y son de Manuel Acuña. Triple, se los hizo triple, amigos aficionados. Muy confiado el tiro del jardín central al cuadro y ahí aprovechó este Acuña y ándele. Póngale hit, triple. De Acuña y se va arriba el equipo de los faraones, ahora 4-0.
muy confiado Omar Jaramillo, tomó la pelota Omar y luego tiró tranquilamente al cuadro, no, dijo, pues aquí me voy, dijo Acuña, y sí, llegó barrido a la tercera base. Le han hecho varias de esas a Omar Jaramillo, tira tranquilón pensando que se va a parar el corredor y se le viene hasta el otro, a la otra almohadilla. 4-0 está ganando el equipo de los Faraones a la tercera zona. A batear Oscar Aragonés. Ya son 4 carreras. La siguiente viene para Oscar. La deja pasar el bateador. Está aquí el mismo para el bateador en turno. 0 bolas. Uno se da cuenta para el bateador en turno. Así es de que Oscar Aragonés en la caja de bateo. Con corredor en la tercera base. Pitcher se prepara. Está de costado. Lanzamiento viene para home. La deja pasar. Pichada alta bola. Soltando un poquito más velocidad este pitcher Nahum Márquez, pero ya el daño está hecho. 4-0 ganando el equipo de los Faraones. Aguas, aguas, una división y se pone peligroso este asunto. Pero le queda mucho tiempo, mucho camino a este juego de pelota. Pichada viene para home. Por dentro, bola. 2 bolas, no se da cuenta para bater un turno. Este Aragonés de una línea al jardín está ahorita bien conectada, por cierto. A 90 pies de los registradores está la potencial número, la número 5 por parte del equipo de los Faraones. Pitcher está de costado. Lanzamiento viene para home. Le tira bateador por tercera, rodado. Pifia en tercera base, toma la esférica. Va en tiro a primera base y por la vía número 60. Viene home, a home, el corredor de tercera base, quieto. Le faltaron ganas a Alonso Mendoza de quemarlo en el Pentágono. Muy así de pasadita, amigos aficionados. Muy de pasadita, la verdad. El tiro fue bueno a la primera base. El primero así tiró a home. Y Alonso como que muy tranquilamente. Ahí hay que no dejarlo llegar en el Pentágono. Lo quiso quemar así como que de lujo. Y bueno, pues ahí está otra carrera más. 5-0. El Cholo tiró al Pentágono. Y le faltó un poquito más a Alonso Mendoza, ¿no? Parece que le tocó el home, el corredor. Bueno. ¿Lo sacado, no? Iba muy adelante, bueno. Sí, el tiro. Lanzamiento pichado. Bien, está ahí para el bateo en turno. Bueno, pues ya son 5 carreras. 0 a favor del equipo de los Faraones. Pues este está viendo la repetición a través del YouTube. Pitcher se prepara, está de costado. Creo que 2 detalles aquí. No pensaron que se iba ni a home, ni tampoco pensaron que se iba a tercera. El tiro bateador, batazo largo al izquierdo, para atrás. La pelota la está recibiendo contra la cerca. Corró por primera, corró por segunda. Ya sácalo, Benito.

0: Bueno, pues este se le dejó el puro centro y lo van a dejar todavía. Viene a batear ahora por parte del equipo de los... No, ya va Armando Huereca. Va Armando Huereca a ver cambio de pitch. Vamos a ir a cabina. Están ganando los faraones aquí en la parte alta del segundo episodio. 5-0. ¡Síguelo!
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4: Gracias. Amigos, vámonos, cambio de piche por parte del equipo de los Algodoneros. Viene a lanzar el Burris José Alberto Gutiérrez. José Alberto Gutiérrez batea, bueno, lanza por Raúl Márquez, que se fue del juego con una entrada dos tercios, 11 bateadores, 4 imparables, 2 bases por bola, y luego un ponche, un golpe, 5 carreras y un error del mismo. Viene a batear este Fausto Osorio. Lanzamiento viene el Burris para home, pichada strike el primero para el bateador de turno, strike sin bola. La cuenta para el bateador de turno, 1, strike sin bola. Aquí estamos en el Estadio Delicia, en la casa de los Algodoneros, que están cayendo 5 carreras por 0. 5 por 0, ¿cómo andan los demás frentes? Ahí vamos a ver. Vamos a checar cómo andan los demás frentes. Pitcher se prepara. Está de costado. Lanzamiento, va a venir para jugar la pichada y viene. En camino. Bajito y por fuera, bueno. Rojos le está ganando 3 por 2 al equipo de los Manzaneros en la entrada número 2. ¿Ok? Dorados y Mineros 1-1 en la entrada número 3. 1-1. Dorados y Mineros. Y luego Venados 4, Indios 0. ¡Órale! Pitchers están poniendo medio respondones los visitantes. Lanzamiento va a venir para home y viene en camino. El tiro bateo robado por el Chor. Ataca el Chor en el hoyo. Va por ella. Toma la esférica. Ya no hay tiro en ningún lado. Ya no hay tiro en ningún lado porque estaba en el hoyo la pelota. Este es infield hit, amigos aficionados. Infield hit. Corredor en la primera base, corredor en tercera. No alcanzó a sacar en tercera base tampoco. Ahí Ulises Vaca. Lo único que hizo, provocó que no se fuera la pelota del jardín izquierdo porque se anotaría otra carrera. 4-0. Está ganando el equipo de los Venados a los Indios. Faraones 5-0. El equipo de los Algodoneros. El equipo de los Rojos de Jiménez 3-2. Al equipo de los Manzanos de Cuauhtémoc y los Mineros de Parral y Dorados agarrados a una carrera en la tercera entrada. Ese es el, hasta el momento, como están los equipos en los resultados previos o preliminares. Lanzamiento para Jorge Moreno, en camino. La deja pasar, pichada bajita, bola para el bateador en turno. Una bola no se da cuenta para el bateador en turno. Estamos en el episodio número 2, 5-0 ganando el equipo de los Faraones. Quiere asegurar mínimo 2 juegos allá. Faraones en casa. Pitcher se prepara. Está de costado. Lanzamiento viene para Moreno. Le tira. Robado por el Chor. Ataca el Chor. Acepta bien. Va a tirar la segunda base. Y por la vía número. Número 64. Cayó el tercero. De la entrada número 2. Parte alta la pizarra. Fruteriza. Chico Costumbre informa. Está ganando el equipo de los Faraones. 5-0 a los Algodoneros. Síguelo.
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4: Gracias, vámonos. Entrada número 2, parte baja. Viene a meter el equipo a la tercera zona. Ulises a empezar a descontar. Batea Alonso Mendoza. Después Armando Domínguez y Ulises Baca. La tanda mínima por parte del equipo algoneros. Están cayendo al son de 5-0. Lanzamiento también para Gómez. Está ahí Ulises, señor Ampayer. Para el bateador de turno. Uno está haciendo la cuenta para el bateador de turno. Sigue ganando gente aquí al parque, amigos aficionados. Aquí al estadio Ulises, la casa de los algoneros. Pitcher se prepara, está de costado, lanzamiento de bajón, la deja pasar, pichaba bajito y por fuera bola para el bateador del turno. Se de que una bola, dos bolas, no se da cuenta para el bateador del turno, Alonso Mendoza. La Lupe 98.9 del grupo Radiza. Se prepara el pitcher, está de costado, lanzamiento viene para home. Medio swing, que se va a ir, cruzó, no cruzó. 3-1 la cuenta para Alonso Mendoza. Tres bolas, no se da cuenta para el bateador Alonso Mendoza. Estamos en entrada número 2. Marcador, amigos aficionados, 5-0 ganando el equipo de los Faraones. De nuevo Casas Grandes. Pitcher se prepara. Lanzamiento, va a venir para home y viene en camino. Por dentro, base por bola para Alonso Mendoza. Mal empieza en la semana cuando lo ahorcan el lunes. Corredor a primera base por parte del equipo de los algodoneros. Viene la caja de bateo ahora, Armando Domínguez el animal. Armando Domínguez viene a estar por parte del equipo de la tercera zona, dice. Hombre, en primera no hay auto, estamos en la parte baja del segundo episodio. A descontar, porque si no se complica este asunto. Ir con división no es allá, no está nada bien. Armando Domínguez en la caja de bateo, tercera base. Séptimo en la orden por parte del equipo de tercera zona, dice. Pitcher está de costado. Va a venir el lanzamiento para home y viene la pichada en camino. La deja pasar, pichada strike para el bateador en turno. Se ve que lo tienen con un 0 bolas y un strike a este Armando Domínguez, el animal. Abre cordón en la primera base por parte del equipo de los algodoneros. Algodoneros con su uniforme de color blanco, beige. Bola para el bateador, una pichada afuera. Una bola, un strike, no hay out. Bateando el animal Armando Domínguez. 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Lanzamiento, va a venir para home. Viene para Armando. La deja pasar, pichada, está ahí, señor Ampayer. Le gustan esos lanzamientos al Ampayer. Pichadas a la esquina afuera, abre un poquito la zona, pero así está para todos, ¿eh? No hay que echarle culpa a Lampay, hay que batear con lo con la zona que está el señor de azul o de negro o de gris. Corredor en la primera base por parte del equipo de los algodoneros. Una bola de la cuenta para Animal, viene en camino. Le tira swing americano el tercero, Ponche Chocolate, no alcanzó esa pichada. Ponche tirando, le cayó el out número uno. ¿Qué tiene que hacer el equipo? Bueno, no dejarse pichar tanto, ¿eh? Y estaba buena la pichada, tiene afuera. Cayó el primer out de esta parte, baja el segundo episodio, viene a batear ahora Ulises Vaca. Ulises Vaca está como octavo en el orden. Es el hombre que viene a batear por parte del equipo de tercera zona. Ayer conectó un imparón en tres turnos oficiales. Y el imparón fue la hora buena de Ulises Vaca. Pitcher viene para home. Le tira bateador, sale un batazo de foul. La pichada que venía por ahí la fauleó Ulises Vaca. Bien le tiró. Cero bolas de extra cuenta para el bateador en turno. Abre corredor en la primera base por parte del equipo de los Algodoneros. Alonso Mendoza, que llegó por pasaporte. Lanzamiento de ese pitcher, Paul Rubio. Se va al corredor, la deja pasar el bateador, va el tiro, va al corredor. Quieto en segunda base. Allá va el corredor hasta la tercera porque se le fue la pelota al... No llegó nadie, quieto en tercera base. Bueno, pues el tiro fue un poquito malo. Póngale robo. Y en error, avanza del 2, avanza a la tercera base. Poquito apresurado, fuera de la almohadilla el tiro del catcher. Ahí corrió en tercera y sigue habiendo un out. Una buena usted, un out, lo cuenta para bater en turno. Le marca una entrada, ¿eh? Porque fue el primera base a platicar con el pitcher. Se metió al círculo y esta es una entrada oficial. La marca el señor umpire. Como si fuese visita. Lanzamiento viene para Ulises. Le tira a Teodoro, un batazo de hit al jardín central. Imparable Ulises Vaca. Al jardín central, amigos aficionados. Se anota la primera por parte del equipo del Guadalajara. Bueno, así es. De poco a poquito se llena el jarrito. Hit al 8, pero sí que anota. Mire, no es que uno sea criticón, pero si es uno fijón. O uno se fija. Ulises Vaca dio imparable al jardín central y se fue prácticamente trotando a la primera base. Lo que no hizo el equipo de Faraones, con un hit, salieron rápido. Por si había una pifia y ya ganaron dos almohadillas. A batear Armando Lara. Armandillo Lara, jardín derecho del equipo de los Algodoneros de la tercera zona. Ulises Armando Lara. Aquí va a tener que tener mucho cuidado Ulises Vaca con la revirada. Y yo creo que también Armando Huereca, no tan fácil mandarle el robo. Pichada alta bola para el bateador. Una bola cero está en la cuenta para el bateador de turno. 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Pitcher está de costado. Lanzamiento viene para home. La deja pasar, está ahí que el primero de esquina afuera. Le está mandando picheos como para jugar de hit and run, que batea atrás del corredor. Paul Rubio. Hasta el momento 33 lanzamientos, 3 imparables, una carrera, un error. De costado el pitcher, abre el corredor en la primera base. Lanzamiento viene para home. La deja pasar, bajito y por fuera, bola para Armandillo Lara. Buena vista del muchacho. 2-1, está con una cuenta para Armando. En el círculo de espera está Omar Jaramillo, que lo poncharon con 3 rectas al centro y no tiró ninguno. Pitcher se prepara. Lanzamiento a Ani para Gómez, viene en camino. Le tira Armando, foul al lado derecho de este estadio, el dugout del equipo de los Boneros. Era tomó los dos de foul. Pegó la pelota en la malla y luego la tomó el bad boy al umpire y a la bolera. La bolera es la bolsa que trae el umpire, tanto al lado derecho como al lado izquierdo. Pitcher de costado. Lanzamiento, va a venir para Armandillo Lara, 2-2, hay una, viene en camino, le tira, sale un batazo foul acá al lado derecho otra vez, dijo que le está pichando afuerita, como para, ¿qué pasó? ¿Se nos fue o se les fue a ellos, no? Ahí se me fue, ¿no? Se me fue la imagen. Vamos a ver. Pitcher se prepara, está de costado. Vamos a ver, se fue la imagen. Aquí sigue escuchándonos a través del Facebook, YouTube. Lanzamiento viene, ahora regla privada, se quieto. Para el bateador. Estamos en el estadio Delicia, en la casa de los algodoneros. Nos hayan cortado el cable. Ahí está. Ya volvió la paloma al río. Se prepara el pitcher, está de costado. Popola, José, con la cuenta para bateo en turno. Lanzamiento, Dani para Homie, viene en camino. Le tira Armando, sale un batazo peligroso, tejarín derecho, jardín central, va al derecho, levanta el guante, captura y que velado. Le dio bien, pero le pegó el monito a Armandillo Lara. Así es que se convierte en fly al 9 para usted, que anota en tipo de línea. Bien bateado, ¿eh? Le está diciendo que está bateando o le están lanzando afuera para batear por aquel rumbo. A batear Omar Jaramillo, que en su anterior turno lo poncharon a Omar. Omar Jaramillo Carrillo en la caja de bateo. Ayer, hombrón de Omar Jaramillo, le dio durísimo. Bateó 2 imparables en 3 turnos oficiales. Omar Jaramillo Carrillo en la caja de bateo. Hay 2 altos en la pizarra. Corredor en primera, 5-1, ganando el equipo de los faraones. Lanzamiento para Omar, va a venir, viene en camino. Le tira, sale un batazo. Elevado el catcher, bota la careta, va el catcher, levanta el guante, captura y que velado. Fly, foul al 2, para usted que anota. Cayó el tercero de entrada, número 2, parte baja la pizarra de Frutería y Chihuahua, usted me lo informa. 5-1, está ganando el equipo de los faraones, al equipo de Gonero, síguelo.
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3: Gracias, vámonos. Entrada número 3, parte alta, viene a tener el equipo de los Faros de Nuevo Casagrande por conducto de Gerardo Reyes. Gerardo Reyes. A la caja de bateo, el Gera. Se prepara el piche, está de costado el Burris José Alberto Gutiérrez. A ver, deme más datos de su papá. De Refugio Ramírez. Piche, se prepara, está de costado. Viene en camino. La deja pasar, pichada, vuela. Dice Richie, ¿usted se acuerda de mi papá Refugio Ramírez? Usted y su familia le ayudaron en transportes cuando vendían hamburguesas. No sé si se acuerda. Refugio Ramírez. ¡Ay, híjole! A ver si me acuerda George. Cuco. Ramírez. Lanzamiento viene para home. Pichada, poquito alta bola. En transporte cuando vendían hamburguesas. ¿Le ayudaron? Ay, que no me acuerdo. A ver si ahorita me... Ilumíneme un poquito y claro que sí, le buscamos. Dos bolas y está de cuenta para Gerardo Reyes. Se prepara el Burris. Está de costado. El lanzamiento viene para home. Pichada de esquina afuera. Está ahí del señor Ampayero. Para el bateador. Dos bolas y está de cuenta para el bateador en turno. Dos bolas, una sola cuenta para este Gerardo Reyes. Están ganando los Faraones 5-1 aquí en la parte alta del tercer episodio. Pitcher de costado. Lanzamiento va a venir para home y la pichada viene en camino. Le tira a toda línea, sólida, central para adelante, Barjamillo, ¿no? La pelota pica en torno a hit. Imparable Gerardo Reyes al jardín central. Quita el 8 para usted que anota. Le dio sólido. Omar Jamillo le echó un pie hacia adelante, pero dijo, no, ¿para qué me arriesgo? Mejor que pique y de un bote. Como el esférico Omar Jamillo, corredor en primera, no hay out, y viene a batear Leonel Corona. Leonel en su anterior turno de bat, vuelo ocupado y alto carrera. Este Leonel Corona. Batea a la zurda, y estuvo como primero en el orden Leonel Corona. Ayer no cogió imparable y hoy tampoco, hoy lleva de uno nada. Pitcher se prepara, está de costado el Burris José Alberto Gutiérrez. Lanzamiento a Dani para home y viene en camino. Ya da alta bola para el bateo turno. A ver, que nos den más datos de Cuco Ramírez. Y con mucho gusto le damos una recordadita. Ya mi George me está escuchando. A ver quién es Cuco Ramírez. Porque me acuerdo de Cuco, es de la refaccionaria. El que trabajaba con los señores Mata. A él y a Chema Mireles, ¿se acuerdan de Cuco? Lanzamiento viene para home, la deja pasar, picha de strike para el bateador, no igual lo viene strike. De acuerdo de Cuco, el que era, estaba en la Alianza de Camioneros, ahora que te acuerdas. ¿Te acuerdas cómo se pegaba Cuco? Iba mucho a platicar con nosotros. En la Alianza de Camioneros. Lanzamiento, Dani para home. Y la pichada en camino. Le tira el bateador swing, marcando el segundo foul. Una bola, usted da cuenta para el bateador en turno. Sí, ahí en la. De la avenida Río Chubisca, me acuerdo de. Que todavía vive y está igualito. El señor Javier Delgado, el Perón Delgado. Y luego enfrente estaba el negocio de insecticidas de. El señor Fernando Dietrich. Y luego por ahí estaban bueno, todavía Arias Autopart. Cuco es de la Alianza, tuvo yo, así era Cuco, pero no sé si era el mismo. Una bola está de cuenta para bateo en turno, viene en camino, pichada, bola, dice el umpire. ¿Quién más de la gente por esos barrios? Yo me acuerdo del México Español de Don Antonio. Ahí por la Gracho Vizcar. Que después tuvo el Carioca ahí enfrente del amigo español, atrás pues, de los señores Bernal. Lanzamiento va a venir para home y viene 2-2 la cuenta para bateador en turno, le tira foul. Le tiró con todo, no encontró nada, le fauleó. Dos bolas, no hay la cuenta para bateador en turno. Y luego acá si le damos un poquito más para enfrente, bueno, pues hasta los chihuahuenses con Don Chente. Y luego ahí estaba, en la otra esquina, estaba el centro camionero. Norma Isela Romero. Saludos, Normita, ¿cómo está? Gracias. Un saludo a Norma Isela Romero, hermana de Mario, de Víctor, de Oscar. Híjole, ¿quién más será? Pitcher, se prepara. Pide tiempo, lo te hablo con el señor Ampayer. Mi jefe le decía la momia de Guanajuato. Ah, Don Gil era vago, Don Gil era chicharachero. Pitcher, se prepara, está de costado. Lanzamiento viene para home, la deja pasar, bajita bola, 13 de la cuenta para batear un turno. El centro caminado Alejo Orozco. Esos enchiladas y frijolitos que le gustaba mucho al tío Mundo. Y luego, ¿quién más? Ya para el otro lado, el río Chubíscar. Vivía el señor Terrazas. Avisa, tío, ahora por YouTube está Cachillo Gallegos escuchando la transmisión. Mandando un saludo a la Conea Cuello Largo de Estados Unidos. Pitcher se prepara, está de costado. Lanzamiento viene para home. Pichada alta base por bola para el bateador. Pasaporte. Hombre en primera, en segunda, tres sin out. Mal el equipo del Gorreros con su picheo. En muy pocas entradas. Muchos hombres en base. 1-2-3. 1-2-3. 4-5-6 imparables. Tres bases por bola. Ahí hay piche calentando por parte del equipo tercera zona Alicias. Tremendo Cachillo Gallegos. ¡Avisa, tío! La gente, la Terry. Dice, porque porque actuó de esta en una obra de teatro. Cuco de Lance, le decían, de la momia de Guanajuato. Muy bien. Saludos. Ya ven. Pitcher se prepara, está de costado. Lanzamiento viene para home. La deja pasar, pichada bajita bola. Y luego pasando la plaza por la Río Chubíscar estaba Don Manuel Chávez López. Y enfrente de Don Manuel, ¿cómo se llamaba? Era un oculista, ¿no? Un oftalmólogo. Es que antes decíamos oculista. Y luego más adelantito estaba la, no sé si todavía hay el señor de la miel, bueno, los hijos del señor de la miel. Ay, cómo se pelearon esos señores, dos casas iguales, que todas están, por cierto. Y luego enfrente había Rafael Terrazas. Sí, ahí vivía Rafael Terrazas enfrente. Lanzamiento viene para home. La deja pasar, pues ya está ahí para batear en turno. Una bola de cuenta para batear en turno. Que se llama Rainer Aguilar. Catcher extranjero por parte del equipo de los Faraones. Y luego enfrente estaba Don Juanito, el del mutualista. El papá de Mona. En paz descanse, Juan Mejía. También Don Juanito, en paz descanse. Mona está enterota. Pitcher se prepara, está de costado. Lanzamiento viene para home, se cuadra para tocar. Toque de pelota por tercera, se abre foul. Me están diciendo que me acuerdo de quién. Dice, doctor Agustín De Sentis, oftalmólogo. Ándele, ya ve, ahí vivía él. Si era el del molino y yo ya no había camión. Ya para el molino y ustedes le daban ride. Para el molino, al señor, ándale, al señor Refugio Ramírez, George, al molino. Muy bien, doctor De Sentis, ya ve que sí, más o menos, ¿de acuerdo? Una casa que estaba así como en altito y era la atracción arquitectónica en Delicias en aquel entonces. Porque lo pusieron en alto y se veía como que tenía sótano. Pero estaba, la base estaba en metálico. Yo me acuerdo muy bien. Hombre en la primera, hombre en segunda base. No hay out, bateando por parte del equipo de los Faraones. Rainer Aguilar. El pitcher de costado. Lanzamiento va a venir para el bateador y viene en camino. No se cuadra para tocar, la deja pasar. Strike el tercero, ponche una recta de esquina afuera. No le gustó a Rainer, se han quejado mucho, pero está abierta la zona. Ponche sin tirarle. Ya cayó el penal de esta parte alta el tercer episodio. Muy bien. Recordando a toda esa gente, y luego, ¿quién más? ¿Cómo se llamaba el señor? Híjole. Me acordaba que íbamos a correr ahí enfrente con el señor Rafael Terrazas. Payán, por cierto. Hijo de Nicolás. Me quiero acordar, señor grandote él. Y bien enfrente con Nicolás, con Rafael Terrazas. Ahí me voy a acordar. Se prepara el pitch, está de costado. Recordando tiempos pasados. Lanzamiento, va a venir para home la pichada y viene en camino. Pichada strike para bateador en turno. 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Toda la familia, muy madrugadores trabajando, echándole ganas. 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De costado el pitcher. Abre corredor, empieza a correr en segunda. Lanzamiento viene para home. Le tira bateador, batazo al jardín derecho, está colocado. Unos pasitos para atrás, levanta el guante, captura y que la fly al 9 para ese que anota. Dominado Ciel Méndez, con fly al 9, amigos aficionados. Gracias al doctor Díaz Cázares, muchas gracias, ¿eh? Recordando a gente de aquellos años, de aquellos tiempos. Kiko Caballero, Kiko Caballero estaba enfrente con el doctor Decentis, pero había un señor. Ay, ¿cómo se llamaba? Un señor grandote que ahora creo que sus hijos o su hijo vendían miel acá por el Alamito, o venden miel. No me acuerdo el nombre del señor. Señor grandote él. Sí, Kiko Caballero, ¿cómo no? Que estaba entre esas dos. El doctor Decentis en una casa de barda alta. Don Kiko Caballero. Y aquellos señores también. Lanzamiento para home, pichada, está ahí para el bateador en turno. Un estrés en cuenta para el bateador. No sé por qué me dio el recordar. Y bueno, quizás nos escuchan y también están familiares recordando. Ah, mira qué padre, ¿no? El ingeniero Olivas también, me acuerdo, aquella raza, aquellos señores de antes, de mucha chamba, con sus nogales. Pichada la esquina afuera, strike el segundo, dijo el señor Ampayer. Toda la gente, familia Díaz, saludos. Por cierto, hoy que es 25, mañana cumpleaños Arturo. Nuestro director general, creo que sí. Don Enrique, en la plaza. A ver, en la plaza y Río Florido. Lanzando pichada bajita, bola para bateador. El doctor Enríquez. Bueno, fíjese nada más. Doctor Enríquez, él no me acuerdo bien. Me acuerdo de Amadeo Valdés, ahí que era el dueño presente. La Plaza Hermosa era Amadeo Valdés el dueño. Ahí llegaba por la renta con Don Gil. Y el Tío Mundo a correr. O entraba a la renta con el Tío Mundo y se enojaba. Y fue bien por la renta. Pitcher se prepara, está acostado. Ah, pero más acá la renta el Tío Mundo y era una hermosura. Don Edmundo Morales Mesa. ¿Quién no conocía al Tío Mundo en aquel entonces? Lanzamiento a venir para home por parte del Burris. La pichada viene en camino. Ponche sin tirarle, amigos aficionados. Está un poquito abierta la zona, la verdad. Ponche sin tirarle, cayó el tercero. Y cayó la entrada número 3, parte alta la pizarra. 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Algodoneros, 1, el equipo de Farones 5, síguelo.
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3: Gracias, vámonos. Entrada número 3, parte baja. Viene a meter equipo el gobernador. Ya han tenido el reconocimiento para Raúl Castellón como mejor pitcher en ganados también. Y al tremendo Alexis Sainz como home runero. Empatado con otros lanzamientos para el bateador, le tira foul. Me acuerdo también aquellos tiempos por aquellos rumbos de la Plaza de la República de Villares Don Cuco. Si mal no recuerdo. Los Villares. ¿Dónde andan los muchachos? Ahí en los Villares, válgame. Y cuidado, ¿eh? Cuidado con Don Gil porque sacaba el cinto. Sí, la señora del doctor vendía joyas. Tiene razón, Gil. Tú y George. Vendía joyas. Ándele. Mario Saúl González, que en paz descanse. Era el señor que vivía ahí enfrente de él. Con Rafael Terrazas, Mario Saúl González. Ya ve. Ahí andamos, gracias, Carlitos González, miren nomás. De buena memoria, don Carlitos. Gracias por ayudar, porque tenía aquí el nombre. Tenía ya prácticamente nomás. No salía. Una bola, usted no había dado cuenta para patear un turno que es Eric Zagarnaga ganando el equipo de los Farones 5-1. Al equipo del gobernador, aquí en la parte baja del tercer episodio. 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Lanzamiento viene para home. Por dentro. Ah, sí. No les he mencionado, mi tremendo cachillo. No son los mismos baños de don Román, del tío Román Monares, ahí donde está ahorita Cambios Conchos, le tira bateador foul. ¿Esos son los baños de vapor, Cachiros, que dice usted? ¿O cuáles serán? Apoyando al equipo de Monares, señor Pacheco, gracias. ¿Dónde anda mi Pepe Lezama? Saludos a Pepe Lezama. Manda mensajes, pero no sé de dónde, un teléfono bien raro. Bueno, un número que no es de aquí, una lada que no es de aquí. Dos y dos la cuenta para Eric. Se prepara el pitcher zurdo, Paul Rubio. Pide tiempo. Saludos, mi Richie, aquí con mi Lalito, mi gatita González, cenando super taco a domicilio, escuchándote. Ah, muchas gracias. Ay, ¿a qué le pegó? Una papa asada, estoy seguro, mínimo. Swing, americano el tercero, ponche para el bateador, chocolate para Eric Zagarnaga, cayó el primer out. Ponche tirándole su segundo ponche de esta noche. 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Super taco, calidad, cantidad. Miren, además ya me hizo, ya se me hizo agua en la boca. Un cirloncito. Gracias, dice, viendo el béis con Richie Morales. ¿Quién es? Ah, mi tremendo Bolaños. No se la pierde ese Bolaños, mijo. El joven Bolaños. Lanzamiento pichado, bola para el bateo de turno. Por la avenida tercera, por donde están abarrotes Rubio, contra esquina del templo de Fátima. Ándele, estaban los baños de vapor. Ah, muy bien. Ah, sí, cómo no. Lanzamiento pichada, bola para el bateo de turno. Claro que sí, sí me acuerdo yo. ¿Y saben por qué me acuerdo? Por la caldera que estaba ahí. Duró mucho tiempo la caldera ahí a la intemperie. Estaba precisamente atrás de la casa de Manuel Chávez López. Si no estoy mal, Cachillo. Donde está ahorita el negocio de una regla de ortografía. Coma y punto. Atrás. Dos bolas, una cuenta para batir un turno. Está en la caja de bateo del Cholo Alexis Sainz, que tiene un imparable, un turno oficial. Tres imparables del equipo algodoneros. Uno de ellos es de Alexis Sainz. Digo, de este, sí, es el Cholo. Sale un batazo de foul. Alexis está en el círculo de espera. Dos bolas, dos strike, una la cuenta para el Cholo. Dos bolas, dos strike, una out. Además, qué recuerdos aquellos, qué recuerdos. A Milalo González, también le mando un saludote, Milalo. Va uno a la 14 y no deja de voltear ahí por volver a la casa de del doctor González. No, hombre, ¿qué anda haciendo? Viene para home. Le tira machucón de foul. Ahí tenía un jardín muy bonito. No me acuerdo que fui una vez a la casa de ellos. El doctor Jorge González, hermano del doctor Rigoberto, que era compadre de mi papá. Era el padrino de Jorge, mi hermano. Fíjense nomás. Dos bolas, dos, una de cuenta para el bateador turno. Pitcher se prepara. Lanzamiento, va a venir para home y viene en camino. Pichado por fuera y alta bola para el bateador, lo tienen con 3 y 2. A la gente que está pendiente, gracias, y participa en nuestra transmisión, gracias, muy, muy, muy buenas noches, ¿eh? Gracias de veras. Recordar es volver a vivir. Ayer recordamos que antier fue un aniversario más de Flamingo Estéreo, 93.7. Le tira bateador, batazo por la tercera, ataca el tercera, toma bien esférica, va el tiro largo a primera base y por la vía número 53. Se fajó el tercera base con ese rodado, cayó el out por la vía de frontera a frontera, del 5 al 3. Hay dos otros a pisar, los tienen un puño ese zurdito Paul Rubio. Viene a tirar ahora el oso Alexis Sainz. 5 por 1 ganando el equipo de los Faraones de Nuevo Casarandes. 5 a 1, ¿cómo andan los demás frentes? Vamos a ver. Vamos a ver cómo andan los demás equipos. Dice aquí que el equipo de los Dorados y los Mirados están 1-1 en la entrada número 5. Ya está el equipo de Cuauhtémoc, 5 por 3 al equipo de los Rojos Rojos de Jiménez. Se prepara el pitcher, está de frente, viene para home. Le tira el oso, sale un batazo. Swing americano, perdón. Venados 4, Indios 1 en la entrada número 4. Órale. Parte alta. 4 por 1 está dando el equipo de los Venados a los Indios. pitcher se prepara, lanzamiento viene para Alexis en camino. Le tira swing, abanicando el segundo, no encuentra nada. Poquito desesperado el oso Alexis Sainz también. En la caja de bateo, el oso Alexis Sainz. Pitcher se prepara. Está bola para bateador. Una bola se está en la cuenta para bateador en turno. Estamos en la entrada número 3. Ya bajito y por fuera. Bola 2 y otra cuenta para los Alexis Sainz. Aquí estamos en la estadio Delicia. Saludos a toda la gente que está pendiente. Van robando cámara, ¿eh? Ahí. Marco y la maestra. Pitcher se prepara, está.

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8: Gracias, vámonos. Entrada número 4, parte alta, viene a jugar a batir el equipo de los Farnos de Nuevo Casagrandes. Batea el equipo de Farnos por conducto de Oscar Aragonés. Se prepara el Burris José Alberto Gutiérrez. Está en la loma de los disparos. Lanzamiento, va a venir para jugar la pichada y viene. Vamos a ver, en camino. Le tira bateador swing, marcando el primero. Está diciendo la cuenta para batear el turno. Toda la gente que está pendiente, gracias, a través de la Lupe 98.9, a través del Facebook de Richie Morales. Del YouTube de Richie Morales, perdón, de Facebook no. 5-1 gana el equipo de los Faraones. Aquí en la cuarta entrada, parte alta. El Burri se prepara. Lanzamiento, va a venir para home y viene en camino. Recto, esquina afuera, strike, bonito el segundo. Ya lo tiene con 0 bolas y 2 strikes. La cuenta para el bate del turno. Para José Alberto, el Burri Gutiérrez. Aquí está el licenciado Teto Holguín, quien hoy fue homenajeado con la gente de la primera bola. Ahí está el tremendo cabrito vacilando. Mr. Campos con la familia Aguirre. Saludos al tremendo. Allá en las hamburguesas. Toma la gateado. Le tira bateador swing, abarcando el tercero. Ponche chocolate. Una buena recta recién afuera. Cayó el primero de la entrada número 4, parte alta. Ahí lo de la pizarra. Viene a batear ahora por parte del equipo de los Faraones de Nuevo Casagrandes. El tercero en el orden es Fausto Osorio. Tiene un imparable en un turno oficial y una base por bola. Se me hace que es menos gente que ayer. Mucha menos gente que ayer, ¿no, Carlitos? Mira, aquí está solo la parte central. Pitcher se prepara, está de costado. Osorio en la caja de bateo. El que se para muy perrón, dijo Richie Morales. Viene en camino. Pichada, poquito alta bola. Al padre Pedro, saludos. Hola, buenas noches. Saludos y bendiciones, padre Pedro. Ay, ahorita hacemos el spot, padre. Discúlpeme, se me ha pasado. Ahorita hacemos el spot de las misas de mañana en Julimes. Pitcher se prepara. No se admiten vendimias foráneas. Lanzamiento de parajón, está ahí para batear el turno. Mañana hay misa en Julimes y todo lo que es la cordillera. No le hace que no lleven cambio, podemos aceptarles billetes. Ya tenemos terminal. No se queda. Saludos al padre Pedro Chávez, que ya anda en sus últimas por ahí en la región de Julimes. Va para Saucillo. Pitcher se prepara. Lanzamiento viene para home. Le tira el bateador swing, marcando el segundo. Ya lo tienen con una bola de strike.

0: este anuncio es pagado por, no lo puedo decir. Le mando saludos al padre Pedro Chávez. Bendiciones, padre, claro que sí, ya sabe que no. Lo demás es cotorreo, pero bueno, pues nada les cuesta. No somos parquímetros porque hay puras monedas, no, no. La cacerola está muy deteriorada, ya no le echen tanta moneda porque se va a estropear más. Viene para home, la deja pasar, ponche sin tirarle, sí señor. Chocolate, dijo el señor Umpire. Ya cayó el segundo por la vía del ponche sin tirarle para este bateador, Fausto Osorio. Bueno, tira ahora este Daniel Durazo. Bateador en turno por parte del equipo de los Faraones. Daniel, en este juego no conectó imparable. Fly a la tercera base y rola al short. ¿De dónde anda en el juego de hoy? 9:17 p.m. ¿Cómo andará mi pavo y tremendo Milton? ¿Dónde andan? ¿Dónde andan y cómo andan y por dónde andan? Pitcher se prepara, está de costado. Viene para home, la deja pasar. Strike el mismo para batear en turno, la esquina afuera. La pichada de esquina afuera por parte de... Oiga, 5-1 ganando el equipo de los Venados a los Indios de Juárez. 5-1. ¿Y aquí cómo andamos? Ahorita les decidimos, hay que decir todos. 5-1, también ganando el equipo de Faraones al equipo de los Algodoneros. Y luego 5-3 ganando el equipo de los Manzanos a los Rojos Rojos de Jiménez. Lanzamiento viene para home. Pichar sin afuera, strike el segundo, sí señor. Y Dorado de Chihuahua y los Mineros de Parral agarrados a una carrera en la quinta entrada. ¿Qué tal, Cunino? Cero bolas, dos de la cuenta para el bateador de turno. Bueno, pues este Durazo no le van a usar los dos lanzamientos, ni a mí tampoco. Pero le digo, está abierta la zona por parte del umpire. Umpire para picheo. Burry se prepara, está de costado. Va a venir el lanzamiento para home y viene en camino. Pichea bajito por fuera bola. Una bola, usted se da cuenta para el último turno. Esta es una transmisión a través de la Lupe 98.9 del Grupo Radio Isa. Desde aquí del Estadio Delicia, la casa de los algodoneros. Pitcher se prepara. Recostado. Lanzamiento, va a venir para home la pichada y viene en camino. Pichada por fuera, dice el umpire. Claro que sí, más afuera que los demás. Ya será mucho, señor umpire. Y bueno, ahorita está ganando el equipo de los Faraones 5-1, no hay tanto problema, pero si esa zona sigue abierta, le perjudica mucho al equipo de Manos porque va abajo en el marcador 5-1. Dos bolas, dos tres, son la cuenta para batir en turno. Pitcher se prepara, está de costado. Lanzamiento, va a venir para jugar la pichada y viene. Le tira bateador, sale un batazo, faula, Calderón al jardín izquierdo. Batazo de faula, amigos aficionados. Saludos a mis amigos de la 19. 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Ya estamos en los playoffs del campeonato estatal. Pitcher está de costado. Lanzamiento ahora y para home. Viene la pichada en camino. Le tiro a tirar swing, abaricando el tercero ponche chocolate. Cayó el tercero, ponchó a los tres. En la parte alta del cuarto episodio, la pizarra de Fruteriza Chihuahua Cuauhtémoc informa al equipo algodoneros. Tiene una, los Faraones tienen cinco. Síguelo.
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6: Gracias, vámonos. Tiene razón, Cachillo. Qué bueno que nos cuenta. Qué bueno que nos cuenta, Cachillo. Ya mero tiraba una entrada inmaculada. El Burri Gutiérrez tiró 8 strikes seguiditos. Una bola fue la que cambió el asunto para que fuera una entrada inmaculada que poncharon los 3 con 9 lanzamientos. 3-3-3. Cachillo, ahí os escuchando la transmisión a través de la Lupe 98.9, a través del YouTube de Richie Morales. Y bueno, quiere decir que se entiende. No hay ningún tipo de situación en cuanto a lanzamientos rodados y etcétera. Bueno, pues por lo pronto ya está ganando el equipo de Chihuahua 3-1 a los Mineros de Parral, 3-1. Lanzamiento pichado por fuera, bola para el bateador en turno del equipo de Gonzalo Alberto Rodríguez. Es el hombre que está en la caja de bateo, Beto Rodríguez. Bateador derecho por parte del equipo de Gonzalo, que están cayendo 5-1. Ya estamos en la entrada número 4, parte baja. Lanzamiento bola para el bateador. 2 bolas, 2 cuenta para el bateador en turno. Saludos, padre Pedro Chávez, ya sabes, estamos puestos, padre. Pitcher está de frente, lanzamiento va a venir para home, 2 bolas, usted la cuenta para el bateador, viene el tiro, bateo, batazo por el short, bueno, fuerte, la toma bien el short, va el tiro a primera base y por la vía número 63 ya cayó el out. Dominado vía 6-3 de parador en corto a primera base, como fue dominado en su anterior turno este Alberto Rodríguez. Hay un out en la pizarra, viene a batear ahora Alonso Mendoza. La única carrera del equipo del Golodo, anotó Alonso Mendoza. Pase por bola, robo de base, se fue a tercera con Mario el catcher y luego entró con imparable de Ulises Baca. Pitcher se prepara, lanzamiento viene para Alonso en camino. Le tira swing, abanicando el primero con todo, no encontró nada. Alonso Mendoza en la caja de bateo por parte del equipo de los algodoneros. Alonso Mendoza. Pitcher se prepara de costado, lanzamiento viene para home, la deja pasar, ya bajita bola para el bateador en turno, una bola, no está con una cuenta para Alonso Mendoza. Lanzamiento que va a venir para home y la pisada viene en camino, bajita bola para el bateador en turno. 2 bolas, no se da cuenta para este Alonso Mendoza. Está como catcher del equipo de Algodoneros. Está como sexto en el orden. 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El tiro Alonso sale un batazo de hit al jardín central. Y va la pelota al fondo. La toma el jardinero. Pifia un poquito, se va Alonso hasta segunda. Se va a ir a tercero, doblete Alonso Mendoza. No, que pifió, le tiró el guantazo, debe haberse acabado con ella, ¿eh? Hit doble Alonso Mendoza al jardín central. Bueno, pues ahí está Alonso Mendoza. Es importante que Alonso empiece a patear. Es importante que batee Alonso Mendoza, amigos aficionados. Por lo pronto, un buen batazo de Alonso Mendoza entre jardín central y jardín derecho, más cargado el centro. Allá no se pudo quedar el primer intento, el jardín central con la pelota, y luego llegó Alonso hasta la segunda base de pie. A batear nada más y nada menos que el animal Armando Domínguez por parte del equipo de Algodoneros. Armando Domínguez. Pitcher se prepara, está de costado. Hombre en segunda base con un out. Lanzamiento para el animal Armando Domínguez. Bola primera para batear el turno, bola sin salida, cuenta para Armando Domínguez. Una buena no es, ¿eh? Abre Corona en segunda. Abre mucho, por cierto, Alonso Mendoza. Va a venir la pichada para él. Y la pichada viene, vamos a ver, en camino. Este bateador, sale un batazo elevado de primera base. No, la pelota fuera de su alcance. Al jardín derecho ese batazo. De este Armando Domínguez con Corona en segunda base. 5-1 ganando el equipo de los Farones de Nuevo Casagrande. 5-1. Aquí en el episodio número 4, parte baja. Abre corredor en la segunda base, que es Alonso Mendoza. Pitcher se prepara, está de costado. Viene para home. Pichada está y se echa una pared, estira afuera. Lo tienen con una bola de dos strikes. Está la zona un poquito abierta, pero así está desde el principio, ¿eh? Así que no renieguen, ni uno ni otro equipo, porque han renegado. Así le gusta al señor Ampayer marcar. 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Ya dan tabola para el bateador, lo tienen con 2-2. Hay un out. 2-2, una buena cuenta para el bateador en turno, Armando Domínguez. Está de 1-1 en el juego, lo poncharon sin tirar en su anterior turno al bat. Pitcher está de costado. Va a presentar y presenta. Lanzamiento, va a venir para home, la pichada. Viene en camino. Pichada por fuera, bola para el bateador. 3-0 la cuenta para el bateador en turno. Gracias a toda la gente que nos escucha, nos ve. Gracias. Pitcher se prepara. 3-2. Se prepara el serpentinero. Lanzamiento, va a venir para home y viene en camino. Le tira bateador, swing, abanicando, foul, se le cae la pelota al catcher. Se le cae la pelota al catcher, amigos míos, ¿no? Precio la cuenta para bateador en turno. Olió la pelota y el catcher ahí como que lamentaba el hecho de que no se le cae la pelota en el guante. Así es ese asunto. Esas se quedan solas. No hay que buscarlas. Pitcher de costado. Va a presentar y presenta. Lanzamiento viene para home. Abre Alonso en la segunda, mucho. Se va Alonso a tercera, ¿eh? Le tira a tirar ponche y va a tirar a segunda. A tercera se quieto. Una mala pichada que ahí le tiró otra vez este Armando Domínguez. Robo de base para Alonso Mendoza. Ponche tirándole para Armando, una pichada alta, malísima. Lo tienen ya bien estudiadito de este Armando Domínguez. No ha conectado de imparable. Viene a meter ahora a Ulises Baca, que tiene un imparable en un turno oficial. Ulises Baca, que fue el que produjo la carrera del equipo de Guerrero, la única hasta el momento. Ulises Baca en la caja de bateo. De 1-1 en el juego de hoy. 5-1 ganando el equipo de los Faraones. Aquí en la parte baja del cuarto episodio. Lanzamiento para Ulises, le tira, sale un batazo por el choro, ataca el choro, acepta bien, me tira a primera base y out por la vía número 63. Cayó el tercero de la entrada número 4, parte baja la pizarra de Fruteriza, Chaval, como usted informa. Algodoneros 1, Faraones 5, síguelo.
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6: Gracias, vámonos a la apertura del quinto episodio. Mira, tiene el equipo de los faros de Lucas Hernández, por conducto de Jorge Moreno, Gerardo Reyes y Leonel Correa, la tanda viene bateadora por parte del equipo de los faros. Jorge Moreno, en la caja de bateo de Noticias Oficial, lo golpearon. Lanzamiento del Burris para home. Perdón, va a venir bien la pichada. En camino la deja pasar, está aquí el primero para el bateador de turno. Cero bolas, una extra de cuenta para el bateador de turno que se llama Jorge Moreno. Lanzando el Burris José Alberto Gutiérrez. Está ganando el equipo de los Farones 5-1 aquí en la parte alta del quinto episodio. Estamos llegando a la mitad del juego. La primera mitad fue para el equipo de los Farones. Vamos a ver si sigue siendo para ellos o es para el equipo de los Gobernadores. Pitcher se prepara, viene para home, la deja pasar. Pichada de strike para el bateador en turno. El segundo. Ya lo tiene con 0 bolas, 2 strike. La cuenta para el bateador en turno. El equipo del gobernador de la tercera zona de Licias anotó después de la quinta entrada. En la quinta anotó 23 carreras por lo regular en el béisbol estatal. En la sexta anotó 40, en la séptima 31, en la octava 18, en la novena 14. Carreras anotadas en los juegos por entrada. Cuando más anotó carreras del equipo de gobierno fue en la sexta entrada, 40. Lanzamiento va a venir para home. Y la pichada viene del Burris. En camino. Le tira rodado por la primera base, baja el Burris y abre de favor la pelota. Así de que 0 bolas, 2 0 cuenta para el bateador en turno. Y el equipo de gobierno en entrada que más carreras recibió fue en la sexta entrada también con 28 carreras. También qué diferencia, 40-28. El equipo de Algonados bateador en esta temporada 2026 anotó un total de 255 carreras y le anotaron 165 carreras. Carreras anotadas en casa 126, de visita 129, recibidas en casa 77 y de visita 88. El Burri de acostado, lanzamiento a Benny Parajón, viene la pichada para este Moreno, Jorge. En camino, de piconazo, bola para el bateador. Una bola, dos estrellas de cuenta para el bateador en turno. La gente que anda chambeando, echándole ganas, gracias, ¿eh? pitcher se prepara, está de costado. Lanzamiento, va a venir para home y viene la pichada. En camino. Bola, dice el señor umpire. Calmado, calmado, mi risiqueta es aquí, mi risa. Vos, bola, dos a la cuenta para bateo en turno. Pitcher se prepara. Está de costado. Lanzamiento del Burris, va a venir para home la pichada. Dijo Rito, en camino. Hola, dice el umpire. Así de que lo ponen 3 y 2 la cuenta para bateo en turno. Tres bolas, dos a la cuenta para el bateo en turno. Mira la gente comentando, opinando. Gracias a don Mario Aguirre. Gracias. Muy interesante la estadística, ¿sí? Es parte de una historia que hay que contarles para que tengan la oportunidad de ustedes decir, puede ser en esta, en la quinta, en la sexta, entrada. Lanzamiento, ponche sin tirarle, sí señor, chocolate. Lleva 4 ponches seguidos el Burris. Más bien 5 seguidos, ¿eh? Ponchó al último de la entrada número 3, a los 3 de la cuarta, son 4 y a este de la quinta. Lleva 5 ponches consecutivos. José Alberto Burri Gutiérrez, 5-1, ganando equipo de los Faraones de Lucas Hernández. Al Mario Aguirre, saludos, señor. ¿Sabe? Sabe que se le aprecia. Batea este Gerardo Reyes, no es el que canta. ¿Pasó la reina? ¿Cuál canta? El Gerardo Reyes. Pitcher, ya cantan todos, todos cantan de todos, ¿no? Pero hay éxitos de cada uno de los cantantes. Siempre se me olvida. Una bola, si está la cuenta para bateo turno, ahí le llevan algo. Sí, está Urlo Burris, ahora más que baten, claro que sí, Cachillo, tiene usted razón. Cachillo Gallego es el hombre que los lleva y los trae. Bueno, más bien los lleva, y a veces los trae. O los lleva y los trae, o nomás los trae. Cachillo en su Uber. Irónimo que no. ¿Cómo quiere el viaje? Dijo sin plática, porque platica mucho Cachillo. Uno dijo sin plática, le tira bateador, foul. Sin béisbol. Se crea Cachillo. Arrasa. Bueno, pues por lo pronto el tercer juego 5-1, ganando el equipo de los Faraones. Están tranquilos, Faraones, el equipo de Algodones, un poquito inquieto ya. Empieza la gente como que a buscarle. Saludos, Pepe Loya de Pollo Feliz, muy sabroso, muy sabroso. Buenas noches, Mauricio. Un saludo para mi cuñado Beto Jurado, que está en el parque y está escuchando su transmisión. Gracias, Beto Jurado. ¿Cómo anda, Beto? Échele ganas. Una bola, usted la cuenta para el bateo de turno. ¿Qué puso aquí Cachillo Gallegos? ¿Qué puso? Sin plática, dice. Si es que ahorita un chofer de Uber tiene que ser como una secretaria. La buena secretaria es que escucha, escribe y calla. Y usted dele, no pregunte y calle. Lanzamiento para Jones, tira bateador, swing, abanicando el tercero, ponche, chocolate. Otro más, gallerito. Ya son 6 ponches consecutivos que ha recetado el Burris. Ya no más que batea el equipo del Gonot, ya no más eso. Está tirando bien Paul Rubio por parte del equipo de los Faraones. Viene a batear ahora Leonel Corona. Vamos a cambiarle el nombre, ¿no? Leonel Tecate. Sí, pues se vale. O Leonel 2X Lager. Muy bien, por lo pronto hay 2 outs en la pizarra. Viene a batear este Leonel Corona. O para no ser publicidad, Leonel Cerveza a la caja de bateo. ¿Eh? Ni una ni otra. Leonel Birria, aquí en Delicias a la Cheta, dicen la birria, ¿eh? Allá son las birrias. Fíjense nomás. Lanzamiento, Benny para home y viene en camino. Le tira Leonel, se da un batazo de foul a Carlos Boldagos del equipo de Moneros. Muy jalado ese batazo por parte de Leonel Corona, que está jugando una tercera base de campanillas. Excelente, diría. 0 bolas, no está usando la cuenta para este Leonel Corona. Ok, la. Leonel Birrias. Ahí está el ingeniero Gómez del Campo hablando de pinzas perras, aventándose una espumosa y refrescante. Con la zurda. Ya lo descubrí, ingeniero. ¿Y modo? Trabaja muy duro toda la semana. Yo creo que nos vemos en la calle a eso a las 4:40 de la madrugada. Ahí le va a decir, ¿y ese loco dónde va? Y yo digo lo mismo. Nada, que ya nos conocemos. Ahí va el Inge a llevar el fertilizante. Lanzamiento viene para el señor Corona. Oh, que la... Por fuera, bola para el bateador. Para el Lionel. El de las birrias. Una bola, ustedes dan la cuenta para el bateador de turno. El cuadro jugando posición normal para bateador zurdo. Se prepara el Burris. Lanzamiento del Burris para cómo va a venir. Y la pichada viene en camino. Le tira el bateador foul. Del señor Birrias. O del señor Espumosas. O del señor Consentidas, como ahí en el la cervecería 19. ¿Dónde anda Yajaira y el tremendo Hugo Gómez? 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De Saucillo, perdón, Vado de Saucillo. Mariscos y Cantaditos del Vado en Saucillo. Saludos. Oiga, qué bien se ve el Vado de Meoqui con agua. No corre, pero hay agua. De los escurrimientos y así, ¿no? Por ahí todo lo que es la lagunita esa. Pichada por dentro. Cuidado para el señor Espumosa. Dos bolas, dos tazos a la cuenta para el señor Espumosa. Leonel Espumosa. La cuenta que presagia ponche. Vamos a ver. Ha ponchado a 7. De esos 7 son 6 consecutivos del Burris. Se prepara el Burris. De costado. Lanzamiento a venir para home y viene la pichada en camino. La deja pasar. Ponche sin tirarle, sí señor. Ponche sin tirarle. Otro más, Gallito. Ya es el ponche número 7 consecutivo que lanza el Burris. Y le van a dar el día ahí en Servicios Regionales del Estado de Chihuahua. Vamos a corte. La pizarra de frutería y seccionaria con usted. Informa el equipo de algodoneros. Una, los farones 5. Síguelo.
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4: Gracias, vámonos. Entrada número 5, parte baja. Va a tener equipo algo, ¿no? De la tercera zona de Ligias. Viene a batear por conducto Armando Lara, Omar Jamillo y Eric Zagarnaga. La tanda viene a batear por parte del equipo que está perdiendo 5-1. O mandan otras frentes, en otras plazas. Déjeme ver. Venado 6, Juárez 2. Órale. 3-1 Dorados ante el equipo de los Mineros. 6-6, ya está el equipo rojo de Jiménez y los Manzanos de Cuauhtémoc, el lanzamiento está ahí para el bateador en turno. Una buena historia de cuenta para el bateador, está abierta la zona por parte del pitcher. Pero para los dos equipos, desde que empezó el juego así está marcando el señor Farías. Una buena historia de cuenta, no ha dado la cuenta para el bateador en turno, viene para home. Pichada por dentro, un poquito alta bola. Dos bolas, un strike, no hay out. Estamos en el episodio número 5, parte baja, ganando el equipo de los Faraones 5-1. Lanzamiento va a venir para Armandillo Lara y viene en camino, picha alta y por fuera bola. 3 y bolas, 1 estrella, cuenta para Armando Lara. Aquí puede ser, el descuente. Este episodio, ya este pitcher tiene 74 lanzamientos al pentágono. Se prepara el pitcher. 3 bolas, 2 se da cuenta para Armando Lara. Aguanta otro Armandillo. Picha de strike, sí señor. 3 y 2, bien aguantado por parte de Armando Lara. Dejarlo pichar. Así, lo que alcance tu bat, Armando. Lo que alcance tu bat. Eso le gritaría yo de tercera a home. Lo que alcance tu bat. No te vayas antes. Pichada. Ponche, sí señor Ampire. Una pichada de esquina adentro. Bueno, ponche para el bateador. Amigos aficionados, le gustó al señor Ampire. Y ha estado así el Ampire toda la noche. El home está un poquito abierto para los dos equipos. No se quejen. La pichada se la mandó a la esquina de adentro. ¿Sí? Buen lanzamiento cruzado a la esquina de adentro. Ponche sin tirar. Ni modo. Está tirando el zurdito. Batea Omar Jaramillo, amigos aficionados. No se enojen que se adelgazan. Se prepara el pitcher. Está en un estadio de cuenta para Omar Jaramillo. 0 bolas, uno se da cuenta para Omar Jaramillo, amigos aficionados. Lanzamiento viene para home. Le tiró mal, foul. Y es que obliga, por eso le decía ahorita que es malo para el equipo de Monos que tenga la zona tan abierta porque está ganando el equipo Faraones. Y obliga al bateador a tirar a picheos malos. Pero digo, así está marcando desde. Esa pichada está abajo, la primera pichada. Pero bueno, lanzamiento viene para home y viene en camino. Bajito y por fuera bola para el bateador. Una bola, usted está con una cuenta para Omar Jaramillo. El hombre del jonrón ayer, Lácteo Domínguez. 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Le tiro Omar, swing abanicando el tercero, ponche chocolate. Acá también hace aire, dicen el nuevo Casarandes. 7 ponches lleva este pitcher, no consecutivo, lleva 2 consecutivos, pero sí lleva 7 ponches. 2 outs de la pizarra, parte baja del quinto rollo. Ahora viene a batear Eric Zagarnaga sin gente en base. De 2 nada, 2 ponches para Eric Zagarnaga en este juego. Eric Zagarnaga en la caja de bateo. Pues ya es tiempo de que lo empiecen a bajar unos toquecitos, esto, el otro. Buscarle, porque está muy en ritmo este pitcher. Pichada alta bola. ¿Cuál es bateando en turno? Aprovechando el pitcher, tanto el Burris como este pitcher, la zona está abierta, señor Ampaya. Lanzamiento viene para Eric. Le tira swing, abanicando. Y es que le tiran y no le dan. No le tiran y ese strike. ¿Qué hago? Dios mío, ¿qué hago? Pues toca la bola. Una bola, se ha usado cuenta para bateando en turno. ¿Qué me dijeron? Quisiera. Sagarnaga en este juego, tiene imparable. Vale. Una bola, usted da cuenta, para Eric Sagarnaga, amigos aficionados. Pues ese órgano que se escuche parece de muertito, oiga. Póngale algo más alegre ahí al equipo de Comuneros. Pitcher se prepara, está de lado. Viene para home. Alta la pichada para batear el turno. Dos y dos la cuenta para Eric Sagarnaga. Andere cambia. Dos vueltos se da cuenta para batear el turno. Pitcher se prepara, lanzamiento viene para Eric. Alta bola, 3 y 2 la cuenta para Sagarnaga. Así de que ahorita checamos ese dato, Cachillo. Tremendo Cachillo Gallegos. Pitcher se prepara, 3 y 2 la cuenta para Eric Sagarnaga. Lanzamiento de Paul Rubio para Joma, venir a pichar y viene en camino. Swing, abarcando el tercero, ponche, chocolate, otro más, Gallerito, cayó el tercero. De la entrada número 5, parte baja la pizarra, Fruteriza Chihuahua, como estaban informa. 5-1, está ganando el equipo de los faraones, síguelo.
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4: Gracias, vámonos a la entrada número 6, parte alta, va a tener el equipo de los Faroles de Locas Grandes por conducto de Rainer Aguilar, Ociel Medina y Ociel Méndez, perdón, y Manuel Acuña. Él anda mina bateador por parte del equipo del Faraón de Nuevo Casagrandes. Lanzamiento del Burris para Joma, viene la pichada y viene en camino. Pichada, bola, dice el señor Ampayel. Entonces ha ponchado a 3-3-6 y 1-7 consecutivos. El Burris, 8 en total desde que entró ya en la entrada número 2. Ha recibido 2 imparables, 1 base por bola. El Burry no ha recibido carrera, se agarró el juego 5-0. Se prepara el Burris. Lanzamiento Dani para home y viene la pichada para Rainer. Pichada bola, dice el señor Payer. Dos bolas sin hacer cuenta para el bateo de un turno. 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Lanzamiento strike para bateador en turno. Dos bolas, un strike. 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Órale. 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Las que si virgas también pídalas, no se lo olviden. Viene en camino, la deja pasar, pichada, strike el segundo, sí señor, dos y dos la cuenta para bateador de uno. Ahí como que el bateador le dice al apoyo, está muy afuera, pues, así están todas. Ahí nos vamos, dijo aquel. El tremendo Chero, saludos mi tremendo Chero, de parte de Jorge Morales. El Chero. De costado el Burris. Lanzamiento, va a venir para abajo la pichada y viene. En camino. Ponche sin tirarle, otro más, Gallerito. Ya son ocho. Ponche sin tirarle, 3, 6, 7, 8 ponches. Bueno, pues vamos a ver. Ahí está el Burris. El álbum municipal viene a tirar ahora Ociel Méndez. Ha ponchado a 8 consecutivos. Hay un récord. Ahorita me recordaba Cachillo Gallegos de Luis Arturo Lacaballo González de 12 ponches consecutivos. Yo creo que en los años 70 a Ciudad Juárez, al equipo de los indios. Le faltan 4, pero bueno, pues hay que aumentar todo lo que ha pasado. Pero es para eso, para recordar esos récords. 12 ponches consecutivos de Lacaballo González. Lleva 8 el Burris. Pitcher se prepara, está de costado. Lanzamiento viene para este Méndez. Saca el pie de la placa el Burris. Como que está diciendo, ¿qué dijo Richie? ¿Qué dijo Richie? Pues vamos a ver. ¿Cómo le va el Burris? Se prepara el pitcher. De costado. Viene para home. La deja pasar, pichada bajita y por fuera vuela para el bateador. Número 48 en su uniforme. O sea, el 48 lleva 8, le faltan 4. Si vemos, hablamos de cábalas, ¿no? Lleva 8 ponches, le faltan 4 para ese récord de 12 ponches. Pitcher se prepara, está de costado. Viene para home. Intenta tocar la pelota, está ahí con el bateador en turno. El primero, la esquina afuera. Una bola, no está con la cuenta para el bateador en turno, que se llama Ociel Méndez, del equipo de los Faros de Lucas Hernández. De costado, José Alberto Gutiérrez, el Burris. Lanzamiento, va a venir para home, la pichada y viene en camino. Le tira batazo elevado al jardín derecho, la pelota picada en terreno, hit. Se rompió el rosario, así de que hit al 9 para usted que anota. Hit al 9. Bueno, pues fueron 8 ponches consecutivos, le faltaron 4 para aquel récord de la caballa de Luis Arturo González en los 70 de 12 ponches. Hombre en primera base por parte del equipo de los Farones y viene a batear Manuel Acuña. Lleva 2 ponches en este juego y un triple. Manuel Acuña por parte del equipo de los Faraones, que están ganando 5-1. El pitcher se prepara, está de costado. 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Lanzamiento pichado por fuera, bola y el señor Ampayo, no bola sin strike. No se ha reportado. Muñe, ¿qué pasa, Muñe? ¿Dónde andará Muñe? No se ha reportado. Muñe, repórtese, Muñe. El cuate pobre, también lo quiero saludar acá. Viene de las cosas de Nuevo México. Viene de su hermano. Viene para home. La deja pasar. Pichada está dice el señor Ampayer. Para el bateador. 1-1, está de cuenta para el bateador de turno. El cuadro está jugando en posición normal. Para una posible doble matanza. Está puesta la llave. Vamos a ver. Pero el equipo de los Faraones quieren imparable, quieren hacer jugadas también. Aquí lo pueden mandar al hit and run. Al corredor que está en la primera base, a Ociel Méndez. Corre bien este chavo. Y el equipo de Bonos, como que tiene esa falla, no cuidan bien los pitchers a los corredores. Bien, regalado por parte del Burris, me dijo, cállese. ¿Qué estaba diciendo Richie? Cállese. Bueno, pues reviró la primera base bien. Pero yo creo que el corredor se iba a ir, ¿eh? Ah, saludos a los del Paso. Pues no dijiste que no iba a estar escuchando, Javier. Saludos al del Paso, Texas, a Javier Carrillo, Neri. Oye, oh, yeah, thank you. Pitcher se prepara, está de costado. Lanzamiento, Oni para home. En camino se sale un pitch out. No se fue el corredor. Obvio, habían revirado. No se iba a ir. En esta ahí se puede ir. Con una bola y un strike, un out. Yo nunca pedía pitch out. Pedía con dos strikes una bola. Y depende del corredor. Hasta con dos y nada pedías el pitch out. Pero con uno y uno, no. Te he robado por el pitcher. No se puede quedar con él. Imparable, amigos. Se cayó mal ahí el Burris. Si cae de frente, la agarra. Por lo pronto, imparable. Por al jardín central, partiendo el diamante. Gítalo, 8 por 6, que no está. Hombre en primera, hombre en segunda, con un solo out. Y viene a batear ahora Oscar Aragonés. De 3-1 en el juego de hoy, Oscar Aragonés. Bueno, pues gracias a la gente que está al pendiente a través de la Lupe 98.9, estación de radio del Grupo Radisa. Hay conferencia en lo más alto del montículo, les recuerdo. Estamos transmitiendo también por YouTube de Richie Morales. Gracias a la gente que está siguiendo nuestra transmisión. Ahí, búsquele, siga la transmisión, comente. Ahí checamos los comentarios. La gente que está pendiente. En este día. Bueno, pues. Muy bien, gracias. Mira, aquí tenemos varios mensajes, yo no los había visto. José Solís, saludos, mi Richie, desde Los Ángeles, California. Aide Moreno, saludos, Richie, desde Salt Lake City, Utah. Ah, del Muñe, muy bien, estamos en sintonía. Ánimo, algodoneros. Lorenzo Fragosa, saludos, Richie, aquí andamos en el estadio. Buenas noches, Richie, saludos cordiales desde Parralito, órale. Dice, saludos, Madera 4, Juárez 0. Bueno, esto ya había sido. Hola, sorry por llegar tarde. Saludos, bendiciones. Gracias, ¿eh? Y dejarnos, vamos, algodoneros. Muy bien, gracias a la gente que está a través del YouTube también. Saludos. Una disculpa, estaba viendo acá el otro espacio. Lanzamiento de tiro, bateador robado por el Chor. Bueno, para dos. A segundo out. A primera base, double play. Por la vía, 6-4-4-3. Cayó el segundo y tercero de esta entrada, número 7. La parte alta, la pizarra, fruteriza, Chihuahua, como está, informa. Oiga, el marcador está. Está número 6, parte alta. El marcador está 5-1 a favor del equipo de los Faraones. Síguelo.
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4: Gracias, vámonos. Entrada número 6, parte baja, el sexto episodio. Viene a batear ahora el Cholo Rosillas, Alexis Sainz y Alberto Rodríguez. La tanda viene a batear por parte del equipo del Gonos, que están cayendo 5-1. No le ven la esférica a este serpentinero, a Paul Rubio, el pitchercito zurdo del equipo de los Faraones de Lucas Grandes. Saludos, Richie. Aquí presentes en Cuatro Vientos, familia Marta. Muy bien, gracias. 275 la cuenta para batear un turno. En Fort Wills, familia Marta, muy bien. A los del Paso, Texas, también saludos a Javier Carrillo, gracias. Los amigos así, les gusta mucho esa canción, a mí también. Al profe Rivas le mando saludos a mi compadre. Atento, pichar por fuera, bola. Profe Rivas, que está internado en el ISSSTE, tiene servicio de ISSSTE, pero cree que van a cobrar el cuarto y ya se quiere salir. No, calmado, está. Es prestación por parte del magisterio. Ya la pagó desde cuando. El tiro bateado robado por el Cholo. Está Cachor. Está bien. Mal tiro primera base. Y por la vía número. Por la vía número 63. Cayó lado. Poquito abierto el tiro, ¿eh? Dominado Aarón Sillas, el Cholo. Por la vía 6-3. Ya cayó lado número 1 de la parte baja del sexto episodio. 5-1. Ganando el equipo de los Faraones de Lucas Grandes. No le hace nada a este zurdito. A este zurdo. Paul Rubio. A ver cuánto le aguanta la gasolina. Pero le alcanza. O sea, pues ya son la entrada número 6. Y ha lanzado 95 picheos. Batea Alexis Sainz, el designado. Pitcher se prepara, está de costado. Lanzamiento viene para el oso, la pichada en camino. Pichada alta bola, se le escapa la pelota al catcher. No hay consecuencia porque no hay corres en base. Una bola, se le da cuenta para el bateador de turno. Una bola, no se le da cuenta para el bateador de turno. Ay, tremendo. Rafita, o Rafota, o Rafatototota. Caparona fue de lujo. Pitcher se prepara. Estamos en el episodio número 6, parte baja. Ya no va Marco de la Maestra, ¿se fueron? Se fueron a hacer más nieve. Más paletas. Pitcher se prepara tranquilamente. Algo hay ahí en el de la gente de. Ya no quiere dejar el liceo, no sé por qué. Que no le cobran.

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3: Lanzamiento de Benny para home y viene la pichada en camino. La pichada está ahí para batear el turno. Quedó bajito, ¿no? Algo pasó por allá. Por lo pronto, amigos aficionados, está... Con cero bolas, dos strikes, el bateador en turno, Alberto Rodríguez. Ya hay dos otras en la pizarra, ponchaban a Alexis Sainz. El pitcher se prepara. Va a venir el lanzamiento para home. Y la pichada en camino, el tiro bateador, foul, a la malla central. Oiga, pues únicamente le han conectado cuatro imparables. Dos en la primera entrada, uno en la segunda y otro en la cuarta. Saludos en casita, dice nuestro amigo Mr. Cueto.

0: aire, cayó el out número 3. Línea al 6, pero sé que anota, cayó el tercero. De la parte baja, el sexto episodio, la pizarra de frutería y salchichón en la Cuauhtémoc informa. Está ganando Faraones, 5-1, síguelo.
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0: Gracias, vámonos. Entrada número 7, parte alta, va a tener el equipo del Faro de Nuevo Casagrandes por conducto de Osorio. Lanzamiento de tiro bateador, Suina marcando el primero, Fausto Osorio. Llevó un imparable en 2 turnos oficiales, además llevó un chocolate de la marca de El Burrit Gutiérrez. ¿Cómo se llamaría una empresa de chocolates que tuviera El Burrit? ¿Chocolates Burrit? ¿Chocolates Gutiérrez? ¿Cómo le pondría usted? Campanitas El Burrit. Pitchers, viene para home, le tira bateador, batazo, jardín derecho, va para atrás, se coloca, levanta el guante, captura y cae el out. Fly al 9 para el 6, que anota, ya cayó el out número 1 de esta parte alta del séptimo episodio. Vamos a ver cómo van los demás frentes, porque esto está emocionante. El equipo de Manzanero 9, el equipo de los Rojos de Jiménez 6 en la séptima entrada. Dorado de Chihuahua 3, el equipo de los Mineros 1. Y luego el equipo de los Manzaneros, dijimos, 9, Rojo 6. 5-1 está ganando el equipo aquí, el equipo de los Faraones de los Algoneros. Y luego el equipo de los Venados 9-4 está ganando a los Indios de Juárez. Órale. Pitcher se prepara, lanzamiento del Burris Parjón, viene pichado por fuera, bueno. Ya se fue el ingeniero Gómez del Campo, ¿dónde va, Tabo? ¿Dónde fue, ingeniero? ¿Dónde anda? Mañana tienen que entregar unas 10 toneladas de fertilizante o de semilla. Lanzamiento viene para home, la deja pasar, pichada está para batear una bola, no está de cuenta para batear un turno. Claro que sí me acuerdo de Raúl Ginés el Molinito, dice. ¿Se acuerda que las cuentas se hacían en el parque de la Cura Trillo, en casa de Kiko López, y ustedes le decían a mi papá, dice, ver si está el monito en alguna cantina. El monito Raúl Ginés. Bueno, no lo he entendido, doctor. Gracias. Hola, gente que está pendiente. Gracias, muy amables. Esmeralda, ¿ya se durmió Esmeralda? ¿Viene dormida Esmeralda? ¿O viene escuchando el béisbol de tu abuelo? Dos bolas, una está en la cuenta para bateo en turno y un out. Se prepara el pitcher, está de costado. Lanzamiento va a venir del Burris para home, viene en camino. Pichada por fuera, bola. La iba siguiendo nada más ahí el bateador, pues no se animó a tirarle. Ah, no, ya está ahí la maestra y el Marco. ¿A dónde andaban? ¿Dónde andaban? Pitcher se prepara. Fueron a comprar una paleta a Dulce Delicia. Una de frutos rojos, órale, mañana voy y le pego una de esas. Le tira el bateador robado por la primera base, lleva a Chiripiorca, lleva a Chirimoya, le decían por ahí, lleva a Chis, póngale Tizar por la vía 33, tomó la esférica el primera base y cayó el auto número 2. Dominado este durazo, ahora viene la caja de bateo Jorge Moreno, por parte del equipo del Farol de Lucas Hernández. Estamos en el episodio número 7, parte alta. 5-1 gana el equipo de los Faraones. Las 5 carreras la hizo por allá en la entrada número 2. Lograron ahí a Raúl Márquez. Lo lograron bien y bonito. En la caja de bateo, Jorge Moreno no tiene imparable en un turno oficial. Y además un golpe. El pitcher está de costado. Lanzamiento, va a venir para home y la pichada viene en camino, le tira bateador, robado por el Chor, ataca el Chor, nada, la pelota se va bajita, jardín central, allá sale un poquito tarde Omar Jaramillo, pensando que iba a tomar la pelota este Ulises Baca en el shortstop. Por lo pronto póngale hit al 8 por parte de este Jorge Moreno, y viene a meter Gerardo Reyes. Gerardo tiene un imparable en 2 turnos oficiales, además un ponche y una base por bola. Así de que 9-4 gana el equipo de los Venados al equipo de los Indios de Juárez. Dorados 4-1 a los Mineros de Parral. Ya está 10-6 el equipo de los Manzaneros contra el equipo de los Rojos de Jiménez. Gerardo Reyes, el bateador zurdo en la caja, bateo hombre también de poder en las canillas, que están ganando 5-1 el equipo de los Faraones. Ya tiene 9 imparables, ¿eh? Le tira Gerardo, batazo fuerte por primera base, nada, no se puede quedar con él el Cholo. Batazo sólido ahí por la primera base. Y corredor hasta la tercera. Corredor en tercera, corredor en primera. Bueno, pues este es un trueno hit. Imparable. Se levantó la pelota ahí al primera base. Hit al 9, por eso que anota. Hombre en tercera, hombre en primera base. A batearlo en el corner. Y creo que debe tener un zurdo ya este Armando Huereca. A mí se me hace que ya lo va a cambiar. Vamos a ver qué dice Armando Huereca. Porque hombre en primera, en tercera, es importante que no se anote esa carrera. Muy importante que no se anote esa carrera. Ya hizo la chamba el Burris José Alberto Gutiérrez. Una, dos, tres, cuatro entradas. Cinco entradas ha tirado. Sí, allá va Armando Huereca. Está sintonizando la Lupe 98.9. Va a haber cambio de pitcher. Vamos a ir a cabina. Y regresamos. Está dando el equipo de los Faraones 5-1 al equipo de los Algoneros. Síguelo.
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0: Gracias, vámonos. Hay cambio de pitcher por parte del equipo de Algoneros. Sale José Alberto Burri Gutiérrez y viene a lanzar ahora Miguel Esparza. El Burri lanza 5 entradas, 2 tercios, 21 bateador, 6 imparables, 1 base por bola, 9 ponches, 0 golpes, 0 carreras, deja 2 corredores de herencia. Le tiene el bateador, será un batazo peligroso, el jardín central para atrás se está colocando, levanta el guante, captura y cae el out. Fly al 8, cayó el tercero de la parte alta del séptimo episodio, la pizarra de Frutería y Sachi en Agustón le informa. En 6 y media está ganando el equipo de los Faraones 5-1, síguelo.
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3: Gracias, vámonos. Entrada número 7, parte baja. Mira, tiene equipo en la tercera zona, Alicias, que están cayendo 5-1. Solamente 4 imparables. Los tienen un puño este pitcher. Alonso 1-1. Lanzamiento para Alonso, pichada bola para el bateo en turno. Una bola sin estar a cuenta para Alonso Mendoza. Se ha envasado en las dos ocasiones Alonso Mendoza, una por hacer por hoy y otra por hit. La única carrera que tiene equipo de Algonos fue de Alonso. Le tira Alonso, sale un batazo de hit. Al jardín derecho, izquierdo, amigos aficionados. Buenas noticias. Buenos días para Alonso Mendoza, para el equipo de Algonos y para la afición. Así es de que por lo pronto, Cordón en la primera base. Y viene a batear ahora. Ya no es Armando Domingo, ahora es el Piwi. Abraham Ramos por parte del equipo de Algoneros. ¿Sí va? ¿Edgar Ibai? Es Edgar Garibay. Ah, sí, bien. Sí, muy bien. Edgar Garibay. ¿Se parece, no? ¿O no? Carlos Garibay, el hombre que viene a batear por parte del equipo de Algoneros. Está más rellenito este, ¿sí? Bueno. Carlos Garibay en la caja de bateo por parte del equipo de tercera zona, Alicia. Cordón en primera base por parte del equipo de Algoneros. 5-1, ganando el equipo de los Faraones, séptima entrada, parte baja, el fatídico séptimo episodio. La pichada va a venir para home. Y viene en camino. Pichada está en la esquina afuera, no está hicimos la cuenta para el bateo de turno. Muy bien. 10-6, está ganando el equipo de los Manzanos, al equipo rojo-rojo de Jiménez. 4-1 Dorados, le está ganando la octava entrada a los Minos de Parral y el equipo de los Venados le gana 9-6 en la entrada número 6 al equipo de los Indios de Juárez. Lanzamiento de Parral, la deja pasar, picha alta bola para el bateador. Una bola, no se le cuenta, parece Carlos Garibay. Ha dado resultado Carlos Garibay como emergente. Vamos a ver. Vamos a ver qué sucede. Se prepara el pitcher. De costado. Lanzamiento va a venir para Carlos Garibay en camino. La deja pasar por fuera. Bola, dos bolas, una estrella cuenta para el bateador de turno. 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Lanzamiento para Carlos Garibay, va a venir la pichada y viene en camino. Le tira swing abaricando el segundo. Le tiró con todo y no encontró nada. Este Carlos Garibay lo engañó por completo, es más. La gente que está viendo el juego a través de YouTube de Richie Morales, gracias a los que nos están escuchando a través de la Lupe, muchas gracias. Pitcher está de costado. Abre Cordón en la primera base. 2-2 la cuenta para Carlos Garibay. Viene en camino. Pichada. Ponche, dice el señor umpire. Ponche, dice el umpire. Dice que está buena la pichada. No le gustó a Carlos Garibay el conteo del umpire. Y es que ha sido con todos. Así está marcando el umpire, la verdad. Está abierta la zona, pero desde un principio. A ver, allá va el coach de picheo del equipo de los... A ver, cambio ya. ¿Ya anunció? Sí, ya anunció el cambio. Ya anunció el cambio, vamos a ver. Déjeme checar acá la pichada de Carlos Garibay. Así está dentro de la pichadita, pero bueno, así está el umpire. Va a haber cambio de picha por parte del equipo de los Faraones. Vamos a ir a cabina y regresamos. Está el juego 5-1 a favor del equipo de los Faraones. Síguelo.
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3: Gracias, vámonos. Repentinamente el señor manejador del equipo de los Faraones sacó a su pitcher, a Paul Rubio, que lanzó formidablemente. Raúl, bueno, este es Paul Rubio, y viene ahora a lanzar este Omar Muñoz. Batea por parte del equipo Algonoz, Ulises Baca. Hay una nota en la pizarra, hombre en primera, lanzamiento de Benny para home y una pichada, vamos a ver, en camino le tira el bateador foul. Este pitcher es velocista, este Omar Muñoz, buen relevo el equipo de los Faraones. Pero me sorprendió que con ponche sacaron al pitcher. Si nomás le dan compro, no corren del equipo. Bueno, así es el béisbol. Unos en la sombra y otros en el sol. Pitcher se prepara, está de costado. Corredor en la primera base por parte del equipo de los algodoneros. Lanzamiento viene por Ulises Baca. En camino se va el corredor. Le tira bateador, batazo por el short. Ataca el short, pifia la pelota. Corredor por segunda. Se va a ir para tercera base. Vamos, lo van a parar. Allá el tiro a segunda base, no. Llega hasta segunda ahí el caballito, amigos aficionados. Bueno, pues este es un hit. Fue hit and run. Fue hit and run, hit al 7, pero sé que anota. Ya iba entrando a la segunda base el shortstop y se regresó. Ya le metió el guante y no se pudo quedar con la pelota. Así de que póngale hit doble para este Ulises Baca y corredor en tercera base. Hombre en segunda, hombre en tercera con un solo out y viene a tirar Armando Lara. No, ya no es Armando Lara. Viene a batear el zurdo Ramón Dávalos. Ramón Dávalos batea por Armando Lara. No, ni se dan cuenta que fue segunda. Efectivamente. Pero no dejó de correr. Como en el anterior turno, cuando dio hit, nomás dio el hit sencillo y no corrió. Y ahora sí, se fue raudo y veloz. Ahí está Ramón Dávalos en la caja de bateo por parte del equipo de los Algodoneros. Pitcher se prepara, Omar Muñoz. Lanzamiento para Ramoncillo Dávalos desde la cordillera, desde Las Varas, Orranteño. Le tira foul. Las Varas, Orranteño, Aguirreño, Prospereño. Lo más chica, lo más grande, la cuadra, la escuadra. El ranchito. Toda la cordillera de Delicias a Saucillo. Empezando de la Vicente Guerrero, de la Carmen Cerdán, Vicente Guerrero. A Virginia Santa Fe. Pitcher se prepara, está de costado. Lanzamiento va a venir para home y viene en camino. Le tira, hacer un batazo de foul. Ya lo tienen con cero bolas. Ya se acerca este Ramón Dávalos. Válgame Dios. Eso es lo que no se vale bien. Eso es lo que no se vale, que el sonido se utilice para eso. Cero bolas, dos de cuenta para Mateo Anturro. La gente esperando el imparable, amigos aficionados de este Ramoncillo Dávalos. Vamos a ver. Lanzamiento Benny para home y viene una pichada en camino. Le tira foul, una pichada alta, se fue con ella, ¿eh? Altísima. Cero bolas, dos de cuenta para Mateo Anturro. El indio, faltó mencionar el indio, ¿sí? Rancho el indio, muchas gracias, ¿eh? A la gente que nos escucha, gracias. Pitcher se prepara, está de costado. Bateando Ramón Dávalos. Eisel Muñe, ánimo Muñe. Lanzamiento a venir para Gómez, la pichada en camino. Le tira swing, amaricando el tercero, ponche chocolate para Ramón Dávalos. Le quitó esa curva, tirándole, cayó el auto número 2. Así es de que por lo pronto, amigos aficionados, viene a batear ahora Omar Jaramillo. Omar Jaramillo en este juego de pelota tiene de 3 nada con 2 chocolates. Omar Jaramillo, la caja de bateo. 2 de la pizarra. 2 out. Lanzamiento viene para Omar, le tira. Strike el primero, una pichada a la esquina adentro, se jaló Omar bastante. 0 bolos en esta cuenta para Omar Jaramillo. Pitcher se prepara, está de costado, se le cae la pelota. Se le cayó la esférica, pudo haber sido un engaño este. ¿Sí? Están preguntando, ¿eh? Porque se le cayó la esférica al serpentinero cuando ya estaba en la loma de los disparos. Y tiró Mar Faula a la malla central. Sí, ahí se le cayó la esférica, pero no estaba presentando. Únicamente estaba acomodándose ahí en la placa de picheo y se le cayó la pelota del guante y se le vino la pelota a la tierra. 0 bolos, 2 de cuenta para Omar Jaramillo. La gente metía ayer en el juego, pero ahora tienen con 0 bolos y 2 al potrillo. Se prepara el pitcher. 2 corredores en bases por parte del equipo de algodoneros. Viene en camino. Pichada bajita bola. Esa es una recta de categoría, ¿eh? Le puso tempranito ese pichada este lanzador Omar Muñoz. Bateando Omar Jaramillo. Pitcher se prepara. Está de costado. Lanzamiento de Dani para Homie. Viene en camino. Le tiró un batazo por tercera base. La toma en tercera. Ya el tiro largo a primera base. Bueno, tiro por la vía número 53. Cayó el tercero. Vía 53. Cayó el tercero de la parte baja del séptimo episodio de la pizarra fruteriza. Señora, como usted me informa. 5-1. Sigue ganando el equipo de los faraones. Síguelo.
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3: Gracias, vámonos. Entrada número 8, parte alta, batearon el equipo de los Faroles de los Casagrandes por conducto de este Rainer Aguilar, por parte del equipo de los Faroles, que tiene él un imparable en tres turnos oficiales. Miguel Esparza, al lado de los disparos, viene para home. La deja pasar, picha strike para batear el turno, una bola en strike. La cuenta para este bateador. Salió el roletazo fuerte de Omar Jamillo, pero las manos, el tercera base. Con dos en base, en posición de anotar, pero bueno, así es este asunto. Viene para home. Le tira el bateador, swing, abaricando el segundo, una recta de categoría por parte de Miguel Esparza. Una bola, se da cuenta para el bateador, no hay out. Pitcher se prepara, de costado. Esparza. Lanzamiento que va a venir para home y la pichada viene en camino. La deja pasar. Ponche sin tirarle chocolate. Cayó el out número uno de la parte alta del octavo episodio. No va nada contento el bateador este Rainer Aguilar con ese ponche. Le han dado todo chocolate. Sí, claro, una zona muy abierta para todos lados, para los dos equipos. Su zona y no hayan cómo tirarle. Hay lanzamientos que no los alcanzan. A batear Ociel Méndez por parte del equipo de los Faraones. Lanzamiento del Pajón, pichada de strike para el bateador de turno. Toda la gente que está al pendiente, gracias. Pitcher se prepara, está de costado. Lanzamiento, va a venir para home. Por parte de Miguel Esparza. La pichada viene, en camino. La deja pasar, bola. Una bola no está de cuenta para el bateador. Una bola no está de cuenta para el bateador. Juego de pelota. Número 2 de esta serie de playoff. El tiro bateador swing, abaricando el segundo. Una bola, se da cuenta para batear en turno. Estamos desde el estadio Elisa, la casa de los algodoneros. Gracias por estar con nosotros. Va a venir el centro, el tiro bateador. Foul. A la gente pendiente, gracias, muy amables. Una bola, usted la cuenta para batear en turno. Pitcher está de costado. Va a venir el lanzamiento para home por parte del serpentino. Viene en camino, le tira bateador. Swing, abanicando el tercer ponche, chocolate. Tirándole, cayó el segundo out de esta entrada número 8, parte alta. Bueno, pues así están las cosas. En el Gomeño, decían. Todos los aficionados pendientes, gracias. Ven a batear ahora por parte del equipo de los Faraones, Manuel Acuña. Le tira Manuel Faul, machucón. Manuel Acuña en la caja de bateo. Este es el episodio número 8, parte alta. Se prepara el pitcher. Lanzamiento viene para home. Le tira bateador. Foul. Ya lo tienen ahí con... Cero bolas y strike al bateador en turno. Octava entrada, parte alta. pitcher se prepara. Está de costado. Lanzamiento de Parajón, le tira swing, americano el tercero, ponche, chocolate, cayó el tercero. De la entrada número 8, parte alta de la pizarra, fruteriza, el Chenago, Cuauhtémoc informa. 5-1, sigue ganando el equipo de los Faraones, el equipo del Gobernador, síguelo.
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3: Gracias, vámonos. Octava entrada, parte baja. A batear el equipo de la tercera zona, Alicia, los algodoneros. A batear los algodoneros, ¿por conducto de quién? Vamos a ver si es Eric Zagarnaga o quién es. El minigato Iván Gándara. Iván Gándara viene a batear por parte del equipo de tercera zona, Alicia. Viene por Eric Zagarnaga, que se fue con 3 ponches, Eric, esta noche. Le fue mal a don Eric. Bueno, pues por lo pronto, ahí está en la caja de bateo. El minigato Gándara en la caja de bateo. Pitcher se prepara, Omar Muñoz, el equipo de los Faraones de Uno Casagrandes. Lanzamiento de Benny para home, y viene en camino, pitcher destina afuera, vuela para el bateo en turno, bola sin strike. La cuenta para Iván Gándara, el minigato. Toda la gente que se sigue reportando, gracias. Oiga, saludos ahí en Infonavit Sur, saludos, gracias, ¿eh? Acabo de ver el mensajito. Saludos en Infonavit Sur, muchas gracias. Ahí a Pepe Sotelo, a Magali, a Mague, echándole ganas. Lanzamiento viene para home, la deja pasar, pues ya está ahí para el bateo en turno. Una buena usted la cuenta para el minigato Iván Gándara. Episodio número 8, parte baja, ganando el equipo de los Faraones, 5 carreras por 1. Ese es el picheo del equipo de los Faraones, ¿eh? El picheo que vimos ayer y el picheo que vimos ahora. Y cuidado. Te hacen un rally y miren las batallas para quitártelo. Está ahí que el segundo para el minigato, sí señor. Una pichada que... parecen bajitas de acá, pero bueno, pues es que es... Así ha estado marcando el umpire toda la noche. A los dos equipos, ¿eh? Por eso el ajuste. Pitcher está de costado. Lanzamiento viene para el minigato Iván Gándara en camino. De piconazo, bola, sí señor. 2-2, la cuenta para batir en turno. Más bajita que las demás. La gente está metida en el juego, pero preocupada. De costado el serpentinero por parte del equipo de los Faraones de Nocas Grandes, Omar Muñoz. 5-1, ganando el equipo de la región de Paquimé. Le tiró el gato, foul, aquí a la malla central. en la región de Paquimé. Dos bolas, dos estrellas, no hay la cuenta para el bateo en turno. Poca gente en Ocasalandes, pero muy animados los señores. Pitcher se prepara. Lanzamiento viene para Iván, el minigato Gándara en camino. Ya por fuera bola. ¿Tres y dos la cuenta para el minigato? Importante este episodio para el equipo de Monedos porque, aunque nos queda otra, yo creo que esta es la importante. Ahí va el sonido, todo estaba bien. No debe estar gritando el sonido, amigo. Pitcher se prepara, está de costado. Lanzamiento que va a venir para el minigato Iván Gándara. La pichada en camino. Le tira el balón por segunda base, ataca el segunda, buen bote, la toma, la esférica, tira primero y por la vía 43. Domina el minigato Gándara por la vía 4-3. Cayó el out número 1. Ya está 5 de victoria el equipo de los Faraones de empatar la serie y que eso se convierta a ganar 2 de 3. Y 2 faltan allá en Nuevo Casagrandes, ¿eh? Bate ahora Aaron Sillas. Por lo pronto se prepara el pitcher. La gente viene para el Cholo, Aaron Sillas. El de Mazatlán Sinaloa. Bien, le tira a Swing, marcando primero una recta alta. Se fue con ella. Una bola se está de cuenta para el bateo en turno. Toda la gente que está pendiente, gracias. A través del YouTube de Richie Morales. A través de la Lupe 98.1, estación de radio del Grupo Radiza. A todos, gracias. Pitcher se prepara, está de costado. Viene para home. Le tira el Cholo, sale un batazo de foul. Al lado derecho de este estadio. Cobertizo y a la calle. Bueno, a los patios. La calle está muy lejos. Cero bola, 12 de cuenta para el bateador en turno. Pitcher se prepara, está de costado. Lanzamiento va a venir para home y viene en camino. Le tira el Cholo, rodado segunda base, ataca el segunda, buen bote. Toma la esférica, tira primero y por la vía número 43 dominado. Le quitó al swing el Cholo. No le iba a tirar ya, le quitó al swing un poquito. Ese fue el detalle. ¿Eh? Tiró un poquito tarde, pero sí, como está marcando el umpire, tiene que tirar a todo lo que parezca. Sin echar la culpa al umpire. Él está con su zona abierta desde el principio. Alonso Alexis Sainz. Pitcher de costado. Lanzamiento viene para home. Pitcher strike, me va para el bateador en turno, que le digo. Lanzamientos que no les gustan a los bateadores, pero que a Leon Payer sí, desde un principio. Yo diría que está bien marcado por parte de Leon Payer. Como bateador te tienes que ajustar bien en camino. El piconazo, bola para el bateador, ¿no? Y hay lanzadores que decíamos, no hombre, yo cuando empallé este fuertito tal, yo quiero pichar. El umpire es y para eso tiran, por eso tiran las orillas a las esquinas y a la altura también, ¿eh? Está ahí que el segundo en la esquina afuera. Ahora le quitó poquito. Ahí lo voltearon los así como diciéndole que está malo el lanzamiento. Y agua, porque una enojada y no juega en el siguiente juego. Una expulsada y vámonos. Pitcher viene para home. Le tira el oso, sale un batazo de foul. Bueno. Ocho roletazos del equipo de Goneros. Que han sido out. Seis roletazos que han sido imparables. Bajita la pichada bola para el bateador. Dos y dos la cuenta para los Alexis. Hay dos bolas, dos y dos la cuenta que presaje ponche. Dos bolas, dos strikes, dos outs. toma su tiempo el serpentinero, este Omar Muñoz, que entró por Paul Rubio. Lanzamiento viene de Omar para home, le tira el bateador, va por tercera base, ataca bien en tercera base, va el tiro largo a primera base por la vía número 53. De frontera a frontera, de piconazo, la tomó el primera base, cayó el tercero. De la parte baja del octavo episodio, la pizarra de Fruteriza, Chivero Cuauhtémoc informa. 5-1, está ganando el equipo de los Faraones a los Algodoneros, síguelo.
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6: Gracias, vámonos a la parte alta, ¿no? En el episodio. Mira, tiene aquí los faros de nuevo Casagrande por conducto de Oscar Aragonés, Fausto Osorio y Daniel Durazo. La tanda mínima bateadora para el equipo que está ganando los Faraones 5-1. Lanzamiento de Miguel Esparza para home, pichada por fuera y alta bola para el bateador en turno. Una bola sin estar. Una bola sin estar de cuenta para el bateador. 5-1 gana el equipo Faraones para empatar la serie. Y la semana que entra, jueves y viernes seguros allá en Nuevo Casa Holandés. Lanzamiento viene para home, pichada, bola. Es lo que quería el equipo Faraones, una división de honores, venía por uno. Y aguas, porque ya está difícil en Casagrandes, ¿eh? Aunque es ventaja porque vuela mucho, lo que pasa es que el picheo, oiga, el equipo de Algonos, el picheo de Algonos ha ponchado a 13 hombres y está perdiendo 5-1. Aguantaron demasiado a este Naum Márquez. 5 carreras son muchas para un playoff y para un abridor. Y en una entrada. Pitcher se prepara, está de costado. Lanzamiento viene para home. Y es que con tanta carrera no te puede, a veces no te puedes levantar como lo que está pasando ahorita. Todo no se acaba. Pero sí, está difícil, ¿eh? Sí, le fue mal. Este no marca. Pitcher está de costado. Lanzamiento viene para home, le tira el bateador, sale un batazo elevado. Jardín izquierdo, ya viene la izquierda para adelante, levanta el guante, captura y call out. Fly al 7, pero usted que anota. Ya tenemos rato que no me das un elevado, ¿no? Puros ponches y ponches. Bueno, había un fly al 8. Bueno, pues por lo pronto, ahí lo tiene la pizarra. Viene a batear ahora por parte del equipo de los Faraones, este Fausto Osorio. Tiene un imparable en tres turnos oficiales y una base por bola además.

0: Hay una otra la pizarra. Lanzamiento para el señor Osorio. La pichaba a venir para home y viene en camino. La deja pasar. Strike el para el bateador en turno. Con este ampera se las cuento. Gana Dorados 4-3 al equipo de los Mineros de Parral. 4-3 gana Dorados el resultado del primer juego entre ellos. Mañana y juego con ellos, ¿eh? Pitcher se prepara, está de costado. Lanzamiento viene para home, pichado por fuera, bola para el bateador en turno. Estamos en el episodio número 9. La pichada va a venir y viene en camino, la deja pasar, pichada strike el segundo, dice el umpire, afuera la pichada y la contó el umpire. Bueno, así ha estado el señor, el umpire, para los dos equipos. ¿Eh? ¿No? Una bola de cuenta para batir otro, ¿no? Es el señor Farías. Lanzamiento viene para home, le tira el bateador, sale un batazo, jardín derecho, está localizando la esférica, levanta el guante, captura y que la fly al 9, parece que anota. Fly al 9, ya cayó el out número 2, de esta entrada número 9, parte alta. Bueno, pues la gente que está al pendiente, muchas gracias, ¿eh? La gente se aspecta, ¿cómo que Nuevo Castellán de Faraones? Pues, ¿cómo? ¿Así? Daniel Durazo, la caja de bateo, está como cuarto en el orden. Lanzamiento viene para home. Pichada bola, dice el señor Payer. Hasta que no conduna ese. No, está afuera. Ahí en Infonavit Tour, saludos al Infonavit Tour. Bien la pichada para el señor Durazo en camino. Le tira, sale un batazo largo al jardín central. Para atrás. Levanta el guante, captura y que la... Fly al 8, cayó el tercero. De la entrada número 9, parte alta. La pizarra de Fruterita Chivar Costado informa. Algodoneros 1, los Faraones 5. Síguelo.
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0: Gracias, vámonos. 4 para empatar, 5 para ganar. Bien que era el intento del equipo de Algodoneros. Entrada número 9, parte baja. 5-1, ganando el equipo de los Faraones de Nuevo Casarandes. A batear Abraham Ramos, el piwi, viene a batear emergente por Alberto Rodríguez. Beto Rodríguez, que se fue 3-0 en el juego de hoy. Después vendrá Alonso Mendoza y después Carlos Garibay. ¿Se quedó Carlos Garibay en el terreno, sí va? Pitcher. Lanzamiento viene para el Peewee. Lanzamiento strike el primero para matar un turno. Una recta de categoría. Un strike, si me lo cuenta, para Abraham Ramos. Farón de uno Casagrande ganando 5-1 equipo. El gobernador novena entrada, parte baja. A 3 outs de la victoria. Se prepara el pitcher, está de costado. Lanzamiento viene para home. Le tira el bateador Suina, marcando el segundo. Ya lo tiene, a tiro el cañón. 0-2 la cuenta para el bateador. Le va a tirar una recta adentro y la van a marcar. Le ha puesto. La quincena. El primer strike estuvo bueno. El segundo también le tiró. Vamos a ver cómo le va en este picheo. Viene para home. Le tira el bateador. Sale un batazo elevado. Viene el jardín central para adelante. El derecho, el segunda base, el derecho, el centro. ¿Quién le llega? El jardín central levanta el guante, captura y cae el out. Fly al 8 por los 6 que anota. Ya cayó el primero a 2 de la victoria del equipo de los Faraones. Un equipo jugando bien tranquilito, el equipo Faraones de nuevo, Casagrande. Viene el mejor bate del equipo de Faraones hasta el momento, que es Alonso Mendoza. Tiene dos imparables en dos turnos oficiales de 2-2. Alonso Mendoza. Bueno, pues ahí está Alonso Mendoza en la caja de bateo. Lanzamiento, va a venir para home y viene en camino. Le tira foul. Imagínense el que gane el juego del jueves. Qué presión para el otro el viernes. ¿Sí? Va a estar difícil, cañón, como se dice. Cero bolos en esta cuenta para el partido de turno Alonso Mendoza. Tiene 2-2 en el juego de hoy. Ulises Vaca de 3-2. La deja pasar strike el segundo, sí señor. Buen picheo para Alonso Mendoza. Nomás la vio pasar y la pichada estaba por ahí. 0-2 para Alonso Mendoza. Pitcher de costado. Van a pichar afuera. Viene en camino. Swing abanicando el tercero. Ponche chocolate. Cayó el segundo. A 1 la victoria del equipo de los Faraones. ¿Dónde? Del equipo de los Faraones. ¿No? ¿A Sañudo? ¿A Gonzalo Sañudo, el que tiró ayer? Sí, pero ayer estaba tirando tremenda bola, nomás un home run que dio el umpire. Ah, no, que dio Omar Jaramillo. Yo el jueves, si fuera Casares, tiraba con Sañudo y con el zurdo a ganar el primer juego. Lanzamiento de tiro de ahora, swing, americano el primero para el bateo de turno Carlos Garibay. Sí, que no le metieran un máximo dos carreras máximo al abridor. No como en este 5, son muchas. Pitcher se prepara. Lanzamiento va a venir para home y viene en camino. Pichada bajito por fuera, bola para el bateo de turno. A una de la victoria, equipo de los Faraones, y empatar la serie, amigos aficionados, y nos vamos a Nuevo Casagrande el próximo jueves. Vamos a ver, se prepara el pitcher, está de costado. La gente se quedó así pensativa, en expectativa. ¿Qué está pasando con este asunto? Mira más. Le tira el bateador robado, el Chorro, ataca el Chorro, en lo profundo, toma la esférica, va a tirar algo a primera base, el tiro de piconazo, out en primera base. Cayó el tercero, amigos aficionados, y cayó la entrada número 9 y el juego de pelota por la vía 63. Gana el equipo Faraones 5-1. Al equipo de Salmoneros empató la serie y vino por lo que quería Faraones por un juego. Y se dio en este sabadito aquí en Delicias. Por lo pronto, agradecemos el favor de su atención y le decimos que el equipo de la tercera zona de Delicias está en una situación difícil porque faltan, es una serie ahora de 13 que gane 2 y son 2 allá en Nuevo Casagrande. Pero por lo pronto, esto continúa. Le agradecemos el favor de su atención. Amigos aficionados, gana el equipo de Faraones 5-1. Fue una producción de Arturo Díaz Cáceres. Arturo Díaz Cáceres, Mario Díaz Cáceres, director comercial. Felipe Esquivel, gerente. Aquí en controles de el YouTube, Carlitos Valdés. Y allá en controles de la Lupe, Carlos Morales. Su servidor amigo Richie Morales dice gracias, hasta la próxima. Y bueno, esto, que siga la baila. Muchas gracias, que descansen. Y excelente domingo para todos. Por cierto, el día de mañana cumpleaños el señor Arturo Díaz. Le mando un saludo desde ahorita, pásela bien, y si ya está la pachanga, ánimo a seguir festejando o a empezar el festejo. Un abrazo, Arturo, gracias y buenas noches.
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5: ¿Cómo están? Soy Claudia Mejía. Un nuevo episodio de Ya Oíste. En esta ocasión vamos a hablar de demencias y viene a mi cabeza cuando mi mamá de repente se le olvida algo de a qué vine. Ya me va a dar el ice. Pero realmente, pues es algo que decimos, ¿no? Comúnmente, y no sabemos si en realidad sea un factor para que nos dé algún tipo de demencia, ¿no? Y nada más lo decimos al aire, pero pues puede ser que sea más complejo que eso, ¿no? Entonces hoy tenemos a la doctora Cecilia Acosta, ella es neuróloga.
6: Hola Claudia, muy bien, muchas gracias por la invitación. Fíjate que es algo muy cotidiano, ¿no? Todos cuando tenemos esta tendencia a olvidar algo, siempre estamos pensando en una enfermedad como el Alzheimer. Uh-huh. Y resulta que nosotros que nos dedicamos a esto, que somos neurólogos y cotidianamente evaluamos pacientes, pues es un tema muy común, pero poco valorado por las personas, porque pensamos que es algo natural y normal olvidar cosas en algún momento determinado.
5: Cuando vamos al refri y decimos, ay, ¿ya que vine?
6: Sí, fíjate este que también hay un signo. Hay un tip. Cuando yo voy al refri y voy a una cosa y no recuerdo, y me regreso y después me acuerdo, ahí diríamos que es algo natural, es okay. Algo normal. Cuando no me vuelvo a acordar, ahí tenemos un foco rojo prendido.
5: Red flag de aguas, ¿no?
6: Hay que evaluar esta parte. Y tal vez la principal sospecha no solo el olvido como tal, sino el impacto que tiene en nuestra vida diaria. ¿Cuántas veces me sucede? ¿Cuántas veces dejé de hacer una cosa porque lo olvidé? Y no es la primera vez, me está sucediendo cotidianamente, recurrentemente.
5: También es algo degenerativo, ¿no? Es como cuando decimos, ya estoy grande, ya se me están olvidando las cosas.
6: Fíjate que tocas un tema muy importante, la edad. Un tiempo, no hace mucho tiempo, todavía se utilizaban términos como la demencia senil. Y entonces se le atribuía al proceso de envejecimiento exclusivamente la pérdida de memoria. Y ahora sabemos que esos términos ya son obsoletos, no se utilizan. Y que puede haber personas que no tan seniles que puedan presentar síntomas relacionados con un deterioro cognitivo. De hecho, el término de demencia sigue siendo un término fuerte. Ha cambiado su nomenclatura en la actualidad. Hablamos de deterioro cognitivo. Y el deterioro cognitivo se puede presentar a cualquier edad. No necesariamente tendríamos que ser seniles, pero no todas las demencias son enfermedad de Alzheimer. Existen algunos tipos particulares, las podríamos dividir en aquellas enfermedades que irremediablemente progresan y que tienen un carácter degenerativo. Y habrá algunos deterioros cognitivos que son secundarios, por ejemplo, un trastorno tiroideo. Okay. Obviamente lo más impactante son aquellas enfermedades en donde irremediablemente el paciente va perdiendo no solo su capacidad de memoria, su capacidad de lenguaje, la capacidad de reconocer personas, la capacidad de autocuidado. Y entonces ese tipo de enfermedades son realmente devastadoras porque van progresando y afectando no solo al que padece el problema, sino al entorno.
5: ¿Cómo llegamos a eso? O sea, ¿en algún momento todos podemos tener cierto tipo de deterioro?
6: Sí.
5: Ya en la adultez, en la vejez.
6: Sí.
5: ¿O cómo llegan las personas? ¿O es genético? ¿Cómo es?
6: Okay. Todos, por tener un cerebro, tenemos susceptibilidad. Tenemos un riesgo al nacer de poder tener cualquier enfermedad del sistema nervioso central, porque tenemos el órgano principal que es el cerebro. Pero si yo tengo un familiar directo con algún padecimiento como este tipo de enfermedades degenerativas que van progresando con el tiempo, pues mi riesgo se incrementa. Pero si yo, aparte de tener este riesgo genético por tener un familiar directo enfermo, pero aparte yo soy diabético, hipertenso, tengo problemas con mi peso, tengo problemas auditivos si no escucho bien, o tengo malos hábitos, no hago dieta, no hago ejercicio. De hecho, en la actualidad sabemos, y eso ya está más que estudiado, el 56% de los pacientes que tienen alguna demencia degenerativa, tipo Alzheimer, por ejemplo, el 56% puede ser prevenible.
5: ¿Cómo es vivir con demencia?
6: Imagina que una persona no sepa dónde vive, quién es, en dónde está, que olvide quién es su esposo, sus hijos, y que aparte no pueda tener una posibilidad de sobrevivir y que dependa de terceros para eso. No son capaces de bañarse porque olvidan cómo bañarse, olvidan cómo ponerse la ropa, se llaman apraxias, olvidan todo este acto motor de ponerte una camiseta, un pantalón, cómo ir al baño. Y todas estas cuestiones van a generar una dependencia de terceros, y que el que cuida pues va a tener que hacer todas esas actividades para poder mejorar la calidad de vida de los pacientes. La invitación es que nos volteemos a ver y identifiquemos, ¿no? Y a veces mucha gente se asusta, porque he tenido pacientes que dicen: doctora, se me olvidan las cosas. Y a veces puede suceder que estén deprimidos, que no duerman bien, que tengan ansiedad, y la ansiedad provoca problemas de concentración. Entonces los tranquilizamos, los evaluamos y concluimos. Pero en algunos casos, pues obviamente no son conscientes de lo que sucede, y en la mayoría nosotros podríamos decir: me está fallando esto, voy a hacerme evaluar, porque aparte pues tengo malos hábitos, y a veces el que nos corrijan esos malos hábitos cuesta mucho trabajo, y a veces haciendo eso es suficiente pues para poder, digamos que retomar nuestra vida normal sin que estemos en peligro de desarrollar algún tipo de demencia.
5: Como profesional de la salud, ¿qué les dirías a las familias que están enfrentando esto?
6: Fíjate que sí es un tema muy difícil. Primero es la cuestión de la aceptación. Generalmente el familiar es el más renuente a pensar que algo está pasando, y hay una especie de negación inicial. ¿Qué se tiene que hacer? Bueno, el cuidador tiene que entender qué es lo principal: dormir bien, comer bien, para que pueda sentirse fuerte para cuidar a una persona que requiere el cuidado como el de un niño. ¿Qué decirle a un cuidador? Primero, que la enfermedad es crónica y progresiva, y que irremediablemente va a tener esta progresión, y conforme pasan las etapas de evolución va a haber un mayor impacto en la dependencia de terceros para sobrevivir, y por lo tanto que el paciente tiene que irse programando y dosificando, y que tiene que generar una red de apoyo. A veces es la misma familia la red de apoyo. Hacer fuerte al cuidador, darle la información para que cuando suceda alguna complicación puedan resolver inmediatamente.
5: Aunque, por ejemplo, la familia lo sepa, siempre hay contextos complicados, ¿no?
6: Sí.
5: Entonces no es como que así ya lo sé, voy a ayudar, voy a ver, nos vamos a organizar. No siempre pasa.
6: Fíjate que yo lo que hago es reunir a la mayoría de las personas que pudieran estar en contacto directo para decirles: ustedes, estamos en un barco y vamos a remar siempre para el mismo lado. Porque no sé si te ha pasado, Claudia, que hay personas que tienen diferentes formas de pensar.
5: Sí.
6: Y entonces dicen: no, es que yo creo que mejor no le des medicamento porque eso creo que no. Y yo, me da miedo que le des esto porque fulanita le dio tal. Entonces hay una serie de opiniones que lo único que pasa es que todo el mundo se confunda. Y por eso nosotros tenemos que estar ahí como llevando la batuta. Esto se hace, cuiden esto, trabajen en eso. Doctor, es que tengo miedo porque este medicamento leí tal cosa. No tengas temor. Vamos a trabajarlo, vamos a hacerlo. Y si todos remamos por el mismo rumbo, entonces no va a haber esta familia fragmentada, fracturada porque todos tienen opiniones diferentes y el único que pierde es el paciente. En la actualidad los servicios de salud en el ISSSTE se han abierto para que el paciente, independientemente del lugar donde vive, si él tiene una necesidad por un trastorno de memoria, pueda acudir en el servicio de neurología donde esté disponible independientemente de la zona. Esto del programa de salud mental es maravilloso.
5: El correo es saludmental@iste.gob.mx. Doctora Cecilia, muchísimas gracias. Fue muy tranquilizadora, yo creo que para varias personas que nos están escuchando.
6: Sí, Claudia, yo te agradezco mucho que toques estos temas porque son de tanta relevancia y tanta importancia que yo aprecio mucho.
5: Muchísimas gracias, doctora.
6: Gracias a ti, Claudia. Saludos a tu audiencia.
5: Gracias. Ella es la doctora Cecilia Acosta. Yo soy Claudia Mejía. Nos vemos en un siguiente episodio. Bye.
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Muy buenos días y bienvenidos a La Lupe 98.9. ¿Cómo estás? ¿Cómo amaneces, mi querida audiencia? ¿Cómo amanecen los más guapos de todo el condado? Espero que se encuentren fantásticamente. Ya es dominguito y muy tempranito por la mañana, como siempre. Y con gusto acompañándote los domingos a partir de las 8. Mi nombre es Manecilla, la Paquiao, como usted guste, como se le haga más fácil. Aquí vamos a andar juntos hasta las 9 de la mañana y de 11 a 1. Así que usted pida su rola favorita al 472-0660. Si la tenemos, con gusto aquí se la ponemos. Y déjenme contarle que la temperatura en este momento se encuentra marcando 25 grados centígrados. Acabamos de escuchar a Enigma Norteño con Derecho de Antigüedad. Y vamos a continuar con más, no sin antes recordarte que también tenemos una línea disponible vía WhatsApp, el 135-5193, 135-5193, y continuamos con esto a cargo de Ana Bárbara.

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0: Será en el 2030, no se apure. Grupo Frontera con un solo corazón. Son las 8 de la mañana con 16 minutos. Y me encanta que esta canción es para todos los que se desvelaron ayer, pero que ya andan tempranito poniéndole con todo. Así que súbele porque los Tucanes de Tijuana, o como a mí me gusta rebautizarlos, los Tijuanes de Tucana, tienen esta rolita para todos los que escuchan desde tempranito la Lupe.
1: Caballeros, recuerden que el estrés y la tristeza son nocivos para la salud. Así es que todo mundo...

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bien, esto fue algo con Los Ángeles Azules y Melissa Robles, el nuevo trauma, mi nuevo trauma, así se llama esta canción. Y continuamos con más antes de irnos a corte. Llega esta rolita a cargo de Super Original Tropicana de Meneta, se llama ¿Por qué fue que te amé? ¿Cómo que por qué? Usted bien sabe por qué. ¡Ah! Sube el volumen, estamos en La Lupe, la número uno grupera. Comunícate 472-0660. ¡Buenos días!

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2: Buenos días, hermanos. Hoy, en esta mañana maravillosa, los saludo muy cordialmente. Esta es una emisión más de Mini Charlas Católicas de la parroquia de Nuestra Señora de Guadalupe. Pertenezco a la gran familia de talleres de oración y vida y con mucha alegría me dispongo a dar esta charla. Mi nombre es Ivonne Herrera. Me da gusto estar con ustedes una vez más en este espacio que con la gracia de Dios y la buena disposición de esta estación de radio, La Lupe, que nos ha permitido hablar de la paz y el amor del Padre. En nombre de toda la familia de Talleres de Oración y Vida, les agradecemos por su gran colaboración en la promoción de los Talleres de Oración y Vida. Comencemos con una invocación al Espíritu Santo del Cardenal Verdier. Oh Espíritu Santo, amor del Padre y del Hijo, inspírame siempre lo que debo pensar, lo que debo decir, cómo debo decirlo, lo que debo callar, cómo debo actuar, lo que debo hacer, para gloria de Dios, bien de las almas y mi propia santificación. Espíritu Santo, dame agudeza para entender, capacidad para retener, método y facultad para aprender, sutileza para interpretar, gracia y eficacia para hablar. Dame acierto al empezar, dirección al progresar y perfección al acabar. Amén. Hermanos, que la paz, amor y humildad de Dios Padre, Dios Hijo y Dios Espíritu Santo esté con todos ustedes. Bien, hermanos, en esta ocasión traigo un texto bíblico del libro de la Sabiduría, capítulo 4, versículo del 7 al 16, en honor a todas las personas que se nos han adelantado a la casa del Padre. Mis padres, el profesor Pablo Herrera y María Luisa Solís. Mi suegra, María Carolina Aguirre. El padre Ignacio Larrañaga, fundador de Talleres de Oración y Vida. Del libro de la Sabiduría, capítulo 4. El justo, en cambio, aunque muera prematuramente, encontrará su descanso. La edad que merece el respeto no depende de la duración de la vida, ni se mide por el número de años. El verdadero conocimiento es como tener los cabellos blancos. Una vida sin mancha equivale a una edad madura. Era recto, agradó a Dios que lo amó, pero como vivía en medio de los pecadores, fue sacado de allí. Dios lo sacó por temor a que el mal corrompiera su inteligencia o que su alma se dejara seducir por la mentira. Porque la fascinación del mal oculta los verdaderos valores y los reclamos del deseo conmueven a un alma sin malicia. Acabó pronto, pero había recorrido ya un largo camino. Su alma era preciosa a los ojos del Señor, por eso la retiró pronto de su ambiente corrompido. La gente al ver eso no entendió. No comprendieron que la benevolencia y la misericordia de Dios acompañan a sus elegidos y que Él vela por los suyos. El justo que muere condena a los impíos que sobreviven. Una vida joven que llega pronto a la perfección denuncia la vejez interminable de los malvados. Una explicación sería: ¿por qué se los llevó Dios? Palabras que se escuchan muy a menudo. Ningún accidente mortal le puede impedir a Dios que dé todo lo que quiso dar a cada uno. A algunos Dios les hizo la gracia de madurar más rápidamente y alcanzar en pocos años la perfección que otros no conquistaron, sino después de muchos años. Era recto, agradó a Dios que lo amó. No nos pertenecía la esposa, el esposo o el hijo que Dios se llevó. Entre ellos y nosotros se habían trabado los lazos de amor, con sus incontables circunstancias y recuerdos. Pero un amor más fuerte los unía al Señor y eran, antes que nada, suyos. Como vivía en medio de los pecadores, fue sacado de ahí. Estas palabras aluden a Enoc en el versículo 24 del capítulo 5 del libro del Génesis, cuyo extraño fin, como el de Elías, avivaba la reflexión de los judíos. Eso es esta respuesta para la muerte prematura de los hijos. ¿Quién sabe lo que habrán hecho de su vida? Pero ya nos está engañando nuestra imaginación cuando hablamos de lo que habrían hecho de su vida. Esta posibilidad ni siquiera existió, puesto que Dios no la consideró. Cada uno ha sido creado y amado por Dios con esas mismas limitaciones que nos desconciertan. Esta explicación fue sacada de la Biblia latinoamericana, en el libro de la sabiduría. Ahora veremos qué nos dice el padre Larrañaga en su libro Del sufrimiento a la paz. La hermana enfermedad. El aguijón de la enfermedad no es el dolor físico ni la distorsión orgánica, ni siquiera las limitaciones que rodean al enfermo, sino la perturbación mental. Una vez que la persona ha hecho y está haciendo todo cuanto está en sus manos para vencer la enfermedad, debe deponer toda agresividad, no irritarse con ella, no entrar en enemistad contra ella, dejarla en paz. Esta es la verdadera sabiduría. Recuerda, todo lo que se acepta se transforma en amigo, en una reconciliación sin fronteras. Y así transformamos la enfermedad en la hermana enfermedad. La hermana muerte. El hombre, con su furiosa resistencia mental, ha transformado la muerte en la emperatriz de la tierra. La ha revestido de colores rojos y perfiles amenazantes. El hombre nace. Poco a poco abre los ojos y allá, a lo lejos, divisa aquella puerta entreabierta que un día tendrá que transponer. Y este pensamiento hace que su vida sea un morir cada día. La magnitud de la victoria de la muerte sobre el hombre está en proporción con la desesperación y agresividad con que el hombre la rechaza. El problema principal de la humanidad no es cómo eliminar a este supremo enemigo, lo que, por otra parte, es una ilusión, porque todo lo que comienza, acaba, sino en cómo hacer para transformar la muerte en una hermana, en una amiga. Y nosotros ya sabemos qué hacer. Hay que dejarse llevar. Es necesario despertar y convencerse de que todo lo que nace, muere. Y todo está bien. Llegada la hora, oponer resistencia es locura y autodestrucción. Sereno, humilde, sabiamente se debe aceptar acabarse, soltar las amarras que nos atan a la vida y dejarse llevar mar adentro. Esa es la victoria del hombre sobre la muerte. De esta manera acabamos transformando el peor enemigo en un amigo. El tiempo pasado y los imposibles. El tiempo pasado es irreversible. No es posible hacer un viaje de regreso al pasado a lomo del tiempo. No podemos retroceder ni un minuto, ni un segundo. Todo lo que ha sucedido desde este instante para atrás es un hecho consumado, un imposible. Y la rememoración del pasado puede convertirse en el manantial más abundante de tristeza y sufrimiento para la mayoría de las personas. Es hora de despertar, no amargarse la vida recordando y reviviendo cosas tristes. Avergonzarse de ellos, recordándolos, es como darse de cabeza contra la pared. Si nunca han de ser removidos, ¿por qué empeñarse en empujarlos? ¿Para qué resistirlos? Deja eso, déjalo, es pura locura. Los hechos ya están consumados. Aunque viertas un mar de lágrimas, aunque te encolerices derramando amargura como la lava de un volcán, todo es inútil. Esos hechos no serán alterados jamás. Entonces, ¿para qué resistirlos? Déjalos en el olvido. Es una locura y solo tú sufres. Quienes tanto daño te hicieron disfrutan ahora de la vida alegremente y nada les importa de ti. Ellos viven su vida y tienen sus propias preocupaciones. Al removerlos en tu recuerdo, solo tú sufres, solo tú te quemas. Estás dándote de cabeza contra los muros irremediables. Es una insensatez. Despierta. Y las cosas que no tienen remedio, relégalas al olvido. Basta de sufrir. Graba bien esto en tu mente. Las furias de tu corazón nada podrán hacer para que lo que sucedió no hubiera sucedido. En el fondo podemos decir que todo sufrimiento es una resistencia mental, y donde hay resistencia hay sufrimiento. Ahora bien, si la persona acaba constituyéndose un enemigo de todo cuanto rechaza, puede llegar a transformarse en un ser sombrío, suspicaz, temeroso y temible a la vez. Y puede entrar en un círculo vicioso. Cuanto más le desagradan las cosas, más las rechaza. Y cuanto más las rechaza, más le desagradan. Es preciso salir de este círculo de fuego. Basta de sufrir. Sé feliz, porque son muchos los que esperan participar de tu luz, contagiarse de tu alegría. Así pues, enfrentados a situaciones dolorosas, deberíamos preguntarnos: ¿puedo modificar esto que tanto me molesta? ¿En qué medida? ¿Qué es lo que puedo hacer? Si es posible hacer alguna cosa, se debe luchar como un león para conseguir lo que desea. Pero si no hay nada que se pueda hacer, si lo que sucedió es imposible de ser modificado, es locura reaccionar con ira, como si pudiésemos anular lo irremediable con actitudes agresivas. ¿Qué hacer entonces? Dejar a un lado lo que es imposible de ser modificado. Hermanos en Cristo, sin duda este libro está excelente para todos, aquellos hombres y mujeres, para todas aquellas que están sufriendo a causa de una pérdida humana, pérdida de empleo o simplemente la pérdida de la paz. Pues bien, hermanos, el tiempo se nos terminó y en nombre de Talleres de Oración y Vida, les damos las gracias por escucharnos. Si tienen algún comentario, pueden mandar un correo electrónico a top delicias@gmail.com. Inclinamos la cabeza ya para despedirnos y recibir la bendición. El Señor nos bendiga y guarde, ilumine su rostro sobre nosotros y se apiade de nosotros. Nos muestre su rostro y nos conceda la paz. El Señor nos bendiga en el nombre del Padre, del Hijo y del Espíritu Santo. Amén.
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Gravedad, una canción a cargo de Duelo y nos vamos con la siguiente rolita a cargo de Banda MS. Se llama Acto Seguido. Esta colaboración con Gera de Mara.

Yo me despido con la siguiente canción a cargo de Los Temerarios. Esta canción se va con saluditos hasta Denver, Colorado, para nuestro buen amigo Luis de Rancho Verde, que desde tempranito ya anda con todo. Y, pues, por supuesto que este domingo la pasen fantástico. Yo regreso en punto de las 11, bueno, pasaditas de las 11, luego de Super Rodeo Radio. Nos escuchamos en unas horas.

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venga, a las 9 ya con 40 minutos. Muy buenos días, ¿cómo amanecieron? ¿Cómo están? Donde quiera que nos estén escuchando, muy buenos días tengan todos y cada uno de ustedes. Estamos más que listos como siempre aquí en la casa de la música country, el Super Rodeo Radio. Buenos días, Delicias y toda su región, hasta donde llegamos, a través de www.radiza.com.mx. Muy buenos días. 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Buenos días. 9:43. 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Saludos desde aquí, desde el Super Rodeo Radio. Oiga, saludos también, por supuesto, para mis amigos de Car y Look. Sí, hombre, por ahí, vimos a ellos, los vimos el lunes, sí. Les había comentado yo anteriormente que pasó un accidente, sí, pasó un accidente, bendito sea Dios. Ahí va muy bien, por ahí platicamos con Carlos y todo va muy bien. Incluso se los mencionaba yo a ustedes, ¿verdad?, que los incluyeran en sus oraciones y gracias a Dios, ahí va. Ya en recuperación, vamos poco a poco a que todo vuelva a su normalidad, por supuesto, ¿no? Dios pondrá todas las cosas en su lugar. Así que, pues bueno, nada, gracias acá para la gente de Lonches Cuauhtémoc, también a la señora Dora echándole todas las ganas. 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Acá para la gente de Landariego 1 y Landariego número 2, ahí para Oscar y para su esposa Marta. Ya, hijito, andas muy solevado y ya bájale. ¿Por qué, Chilo? Pues mira nada más a la gente que le interesa esto, la gente quiere escuchar música, oye, no que nada más estés ahí gritando. Chilo, ¿se te quieren hasta brincar los ojos? Bueno, pues déjame, güey, buen mantenido. Órale, ponle música, oye. Ah,
Ay, ay, ay, muy bien. Bueno. Oiga, yo que vengo muy inspirado hoy, muy, muy gritón ahora, y miren, los ojotes, en serio. Unos ojotes así. ¿Se han visto la película de la Era de Hielo? ¿Qué viene siendo? ¿La ardillita esa que anda tras la... ¿Qué es, Manuel? ¿O qué es? Bueno, ya ven cómo se le brincan los ojos. ¿O se han visto a los perritos, a los perritos chihuahueños? Esos perritos bien enojones, ya ve cómo que se le quieren brincar los ojos. Haga de cuenta aquí a este señor. Ya bájale, güey, buen mantenido, te estoy escuchando, No, pues yo nada más digo lo que veo, chilo. Pero bueno, más que listos aquí nosotros, le digo, a través de la Lupe 98.9, 8 de agosto, estaremos en Camargo. Estaremos en Camargo allá con el Super Rodeo Radio de 5 a 7 de la tarde. ¿Sábado? De 5 a 7 de la tarde, 8 de agosto, allá en el precioso condado de Camargo. Vámonos pues con más buena música country. Estamos aquí nosotros, le digo, a través de la Lupe 98.9. En la casa de la música country, en Super Rodeo Radio. Bienvenidos, vaqueros y vaqueras. You're hooked.

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Acá por la calle Quinta, ahí está su negocio. Para la gente del precioso condado de Saucillo, buenos días. Para la gente de Cárdenas, ¿cómo amanecieron? Estamos en Super Rodeo Radio, a través de la Lupe 98.9. 3 minutos ya para que marquen las 10 de la mañana.

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Las 10 de la mañana ya con 5 minutos. Avanzamos con más nosotros. Oiga, pero antes déjeme le hago la cordial invitación, hombre, caray, qué barbaridad. Pero bueno, bendito sea Dios, ¿verdad? Ya todo, al parecer todo está poniéndose en su lugar. Nada más que no tengo el dato todavía de cuándo sucedió esto, pero lo que sí es de que pues fue muy... Se dio a conocer este accidente, ¿no? Que fue por el autosón, me ponen aquí, y lo declararon a este joven muerto. Pero gracias a Dios lo reanimaron. Y pues bueno, ahorita está echándole todas las ganas a este muchachito, este joven. Y bueno, pues el punto de esto es de que hoy se van a juntar algunas personas para un bingo. Sí, un bingo acá en el ejido, el 10 en la plaza. Sí, a partir de las 5 de la tarde. Todo lo que se llegue a juntar, por supuesto, pues va a ser destinado para lo que se necesite, ¿verdad? Entonces, la cordial invitación para todos y cada uno de ustedes que nos acompañen, hombre, vaya, ¿no? Hoy a las 5 de la tarde a este bingo, le digo, es para ayudar a la prima de Marisol para pues para los gastos de su hijo. Le digo que tuvo un accidente por aquí por el autosón, le digo, donde lo declaraban a él ya muerto. Y pues mire, bendito sea Dios, todavía no le tocaba, hombre. Bendito sea Dios, ¿verdad? Entonces le digo, hoy a las 5 de la tarde habrá bingo para que nos acompañen acá en Ejido el 10. Sí, perfecto. Vamos a ver si nos mandan un poquito más de información para decirle, ¿no? A ver si aquí ya les puse, a ver si nos pueden decir cuándo fue este accidente. Entonces, este joven está en Chihuahua ahorita. Le están echando allá todas las ganas. Pero bueno, todo volverá otra vez a tomar su curso. Ya verán. 10 de la mañana ya con 8 minutos. Avanzamos con más buena música country. Vámonos con un clásico de clásicos. Algo que es muy sonado y muy gustado dentro de, no nada más del country, también en otros géneros. Esta canción se ha vuelto muy popular, muy conocida. Pero de que es un clásico, por supuesto que lo es. Jambalaya, ¿sí o no? Órale, vámonos. Estamos aquí en la casa de la música country, el Super Rodeo Radio 98.9.

0: Perfecto. Bueno, pues ahí está este clásico de clásicos. Le digo, Chambalaya. Bueno, pues aquí ya me está llegando información acerca de lo sucedido de este accidente. Y pues bueno, aquí me mandaron también el link donde sucede todo. Pero este accidente fue hace una semana. Le digo, donde declaraban a este muchachito, a este joven, pues muerto. Él se llama José Manuel, ¿qué? Orrantía Coronado. Tiene apenas 18 años, fíjese nada más. Entonces, pues le hacemos la cordial invitación para que nos acompañen hoy a partir de las 5 de la tarde a este bingo con causa, ¿sí? Así que, pues bueno, allá han elegido el 10, ahí en la plaza va a estar todo esto, ¿sale? Así que, pues, todo lo que se llegue a juntar, por supuesto, pues va a ser destinado para lo que se requiera, para el tratamiento, el medicamento, lo que se necesite para este joven. Le digo que tiene 18 años apenas jovencito, hombre, qué barbaridad. Bueno, vámonos con más y regresamos.
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Ahí está otro de los grandes de la buena música country, Mr. Mark Chestnut. Algo de 1993. La melodía se llama Tratando de posponer el dolor, que prácticamente esta historia es la historia de un vaquero que lo acaba de dejar la mujer. Él sabe que el dolor va a llegar, pero no quiere sentirlo ahorita. ¿Sí? Entonces, resulta que esa noche se va a poner hasta las trancas para no pensar en ella. ¡Qué barbaridad! Oiga, no hay como la salud, ¿sí o no? De veras, lo más bonito y lo más sagrado es la salud. Larga vida para este joven de 18 años. Son las 10 de la mañana, ya con 23 minutos. Vaquero, seguimos con más.

0: Bueno, pues ahí está otro de los grandes también de la buena música, country, el señor Chris Ledoux. Ya falleció, por supuesto. Pero este artista tiene muchos discos, por supuesto. Y sus inicios, ¿cómo fueron? Pues bueno, él fue vaquero de rodeo, campeón, por supuesto. Y de ahí es donde surge meterse a la cantada, ¿no? Y pues prácticamente todo lo que él vivió en el rodeo, pues prácticamente es lo que canta en sus canciones. Sí, por ejemplo, esta canción está muy, muy, muy padre porque, bueno, quiero verlo de esta manera, ¿no? Positivamente. Dice, la canción se llama Vaquero Salvaje y Lanudo, ¿sí? Trata la canción de un vaquero que se la pasa toda la semana trabajando en el monte, durmiendo en el suelo, aguantando el polvo, calor y el ganado. Pero llega el fin de semana, el sábado para ser específicos, llega el sábado, le pagan y se va al pueblo a ver a su novia, a su morrita de ojos verdes, a bailar y por supuesto a montar. Está chida, ¿no? Lo que dice la rola. Pues bueno, ahí está Chris Ledoux, uno de los grandes exponentes también de la buena... De la buena música country. Bueno, pues él murió de cáncer en el hígado, ¿sí? Y uno de sus amigos, también de los grandes artistas de la música country, el señor Garth Brooks, que fue el que se entera de la noticia y por supuesto va en ayuda con su querido amigo Chris Ledoux para él, por supuesto, ponerse a las órdenes de lo que se pueda necesitar. Bueno, pues ahí está, a las 10 de la mañana ya con 33 minutos, vaqueros y vaqueras, ¿cómo están? ¿Siguen en sintonía con nosotros aquí en La Lupe? Pues bueno, los saludamos para la gente que se van integrando ya prácticamente en la recta final del Super Rodeo Radio. Los saludamos como siempre con mucho gusto, donde quiera que estén en el trabajo, ¿sí? En el trabajo, en casita, disfrutando de este domingo familiar, o donde quiera que estén, si van pasando aquí por Camargo, pues los saludamos también con mucho gusto, ¿sale? Le recordamos, este 8 de agosto llegamos a Camargo de nueva cuenta a partir de las 5 de la tarde, de 5 a 7, allá en Camargo, nuevamente Super Rodeo Radio.
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0: 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Por lo pronto avanzamos con más buena música country. Llega Blake Shelton. Ya 26 para que marquen las 11 de la mañana. Salud para Naika.

Les recuerdo que hoy tenemos bingo a partir de las 5 de la tarde acá en el precioso condado de Ejido, el 10, 5 de la tarde, ¿eh? Así que, por favor, vamos, échale ganas, hombre. Así que, pues bueno, nada, seguimos con más nosotros, vaqueros. Ya prácticamente estamos entrando en la recta final 23 para que nos marquen las 11 de la mañana.

0: Seguramente alguna chica vaquera, en algún momento de su vida, por supuesto de que sí, Pues bueno, déjenme le digo que en 1993 salía este tema musical, ¿sí? A cargo de uno compositor y por supuesto cantante. Este artista le compuso canciones al rey de la música country, por supuesto, al George Strait. Pero bueno, entremos en detalle con esta canción, que se me hace muy interesante porque, le digo, probablemente en algún momento de su vida, de la vida de una chica vaquera, ¿sí? Guapa, por supuesto, y bien country, por supuesto, también, ¿no? Entonces dice que en la guantera de su troca, ¿sí?, trae muchos cassettes de George Strait, de Alan Jackson, y se sabe todas las rolitas las trae de memoria, ¿sí? Y luego dice, es viernes, se pone bien guapa, de pies a cabeza, labios pintados, y se va a un bar favorito de luces de neón, trae un solo pensamiento en la cabeza, pasarla a todo dar. ¿Sí o no? Yo sé que sí lo hay, ¿a poco no? Si hay esas chicas, ¿verdad? Pues bueno, esto prácticamente es de lo que habla esta canción. Ya prácticamente estamos entrando en la recta final, vaqueros y vaqueras. Mañana las tenemos en vivo, ahora sí, no lo hicimos el lunes pasado, pero mañana sí nos vamos a conectar porque ya viene el 8 de agosto y nos vamos a ir nos vamos a Camargo, por supuesto. Así que pues, bueno, ahí está. Nos van a escuchar, por supuesto, y me van a desear suerte, ¿eh? ¿Sí o no? Le digo, va a ser el 8 de agosto, sí, de 5 a 7 de la tarde estaremos en Camargo ya, retomando Super Rodeo allá. Así que por lo pronto vamos al corte y regresamos con más.
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1: ¡Yeehaw! Ok, bueno, pues yo me despido. Gracias a todos y cada uno de ustedes por haberme acompañado en una emisión más de esto que viene siendo el Super Rodeo Radio. Gracias, en verdad. Oiga, y por supuesto le hago la cordial invitación para que asista hoy a las 5 de la tarde a la venta de ropa y otras cosas más. En este bingo, ya que todo lo que se junte será destinado para este joven de 18 años que hace una semana tuvo un grave accidente, pero bendito sea Dios, ahí va. Sale, cuídense mucho, soy Carlos Hernández. Nos escuchamos, nos vemos mañana a partir de las 8:30 de la noche en Facebook. Y si no, pues bueno, nos escuchamos el próximo domingo aquí en La Lupe 98.9, en la casa de la música country, el Super Rodeo Radio. Cuídense mucho, domingo familiar, y qué mejor seguir escuchando La Lupe 98.9. Hasta la próxima, vaqueros. Bye.

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1: Ya estamos de regreso. ¿Cómo están? Muy buenos días a todos los que se andan uniendo a La Lupe 98.9. ¿Cómo les va? Espero que este dominguito la estés pasando fantásticamente. Mi nombre es Mane La Pacquiao, que te acompaña con muchísimo gusto hasta la una de la tarde. Recibiendo el mediodía, ya solamente unos cuantos minutos nos separan de las 12 y el calorcito dijo presente en este dominguirri. Ya la temperatura marcándonos 32 grados y, por supuesto, la máxima esperada para hoy, te la comparto, es de 38 grados. Un cielito mayormente despejado y, por supuesto, la mejor música a tu alcance en la número uno grupera. Comunícate 474-0993. Y, por supuesto, el teléfono vía WhatsApp 135-5193. Y esta canción es para todos aquellos que son bien rencorosos, aquellos que no perdonan nada. Luis Ángel el Flaco se hace presente con esta rolita.
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juego a cargo de Sheila Durcal. Son las 11:18 y tengo por acá una petición. Se va con saluditos hasta la carretera Delicias Ortiz, hasta Granja Campo Real, para el señor Francisco Barraza. Nos dijo por acá que él es Pancho Barraza, pero el que no canta. Pero yo estoy segura de que con la siguiente canción sí o sí se va a poner a cantar. Nos pidió esto llamado ¿Qué sabe nadie? La encontramos con Edith Márquez, así que sube el volumen, que estás en la número uno grupera, La Lupe 98.9.

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6: Y les encontramos esta rolita a nuestros amigos de Rancho Verde. Se llama Rosas Rojas, es algo de Industria del Amor. Son las 11:29.

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y unos cuantos segundos para las 12 del mediodía. Antes de eso también tuvimos Tu Recuerdo Divino con Alex Syntek y Los Ángeles Azules. Te recuerdo que puedes

0: Vámonos a una pausa y volvemos con más.
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10: 12 del mediodía, 10 minutos y saluditos hasta Meoqui para Susanita, Susi Ruiz y para Majo. Gracias por estar en sintonía con nosotros. También un saludito para Yasmín y nos vamos con esta canción a cargo de Calibre. Este es el corrido de

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hablándole a fantasmas. Pues mejor quédese solo, ¿verdad? ¿Qué es eso de que se escuda mucha gente en el ay, un clavo saca otro clavo? No es cierto, eso es mentira, eso es mentira. Nada más te sirve para nada. Para andar perdiendo el tiempo un rato. Pero bueno, cada quien, ¿verdad? Bueno, vamos a continuar con más música aquí en la número uno grupera, en la Lupe 98.9. Y tengo saluditos que se van con mucho gusto hasta Ortiz, para mi buena amiga Tiz. Tizbe, un saludote. Gracias, gracias por estar en sintonía. Y vámonos con esto a cargo de Edith Márquez. Dejémoslo así.

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vamos con Rey Mix. Esta se llama Soy Migajero. No hay que ser. Pero bueno, sí, sí, ojalá junte pa' su pan. Son las 12:34.

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13: La temperatura en Delicias alcanzando ya los 34 grados centígrados, de una máxima esperada de hasta 38. Así que, bueno, pues hay que seguir en la frecuencia que más te gusta, en la Lupe 98.9, para que la fiesta siga y siga. Vamos con la siguiente rola, es algo con Fuerza Régida. Y Calle 24, esto es Noche Perfecta.

Porque cuando manda el corazón, ni modo de decirle, Nel, por ahí no es. Nomás hay que tener cuidadito. Hay dos que tres. Ahí. Y usted ya sabe. Así que, pues, esto que acabas de escuchar se llama Cuando manda el corazón. Y yo paso a despedirme. Solamente unos minutitos nos están separando de las 5 de la tarde. Son de las 5 de la tarde. Oye, ya quiero que sea la tarde. De la 1 de la tarde. 5 minutos para la 1 de la tarde. Ándele, ahí está. Se me cuatrapió. Pero no pasa nada, no pasa nada. Bueno, fuera que fueran ya las 5, ¿verdad? No, no se crea. Bueno, solo 4 minutos y la 1 de la tarde. Yo paso a despedirme dejándolos con una rolita a cargo de Cuisillos de Arturo Macías. Y aunque me duela, tengo que irme. Pásenla bonito, nos escuchamos el próximo domingo a partir de las 8 de la mañanita. Con más de La Lupe 98.9. Mi nombre es Mane, un beso.

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